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2: José Manuel tuvo que correr para poder alcanzar el autobús que lo llevaría a su casa. Estaba lloviendo y tener que esperar significaba una hora de retraso y otra pelea más con su esposa. Apenas pudo colgarse del autobús y así llegar temprano a casa. Ahora, de todas maneras, Elvira iba a reclamar, iba a protestar. Así que tanto esfuerzo parecía en vano porque ella nunca quedaba complacida con nada. Si ayudaba en la casa, que era un metido haciéndola de mujer. Si no ayudaba, era un desconsiderado que no la amaba. Si sacaba al perro, es que lo quería más que a los niños. Si no lo sacaba a la calle, ella no entendía para qué trajo ese animal tan feo. Un día, José Manuel cambió de táctica. Se cansó y escuchó malos consejos. El hecho es que comenzó a ir a un gimnasio. Salía para ir a bailar con amiguitas, se iba a tomar con los amigos y comenzó a hacerse una colección de juguetes, posesiones y trofeos. Desde luego, esto impresionaba a sus amigos, a sus compañeros y lo llamaban un hombre liberado. Elvira se dio cuenta que la batalla estaba perdida. En la lucha por los poderes del hogar, José Manuel había ganado. Ella tuvo que ceder y convertirse en una de las miles de esposas que viven avasalladas por el machismo de sus maridos. Pero mi amiga, mi amigo, no perdamos.

0: Perdamos de vista que todo esto fue una lucha de poderes que la misma Elvira comenzó, apoyada en lo que había aprendido de su propia madre en la casa. Bueno, estas historias siempre terminan mal a menos que haya un milagro. El divorcio, la separación, un asesinato, el adulterio o la tolerancia complaciente de la infidelidad de ambos. Pero en el caso de esta pareja no fue así. Un día, en medio de toda su euforia machista, José Manuel se encontró con un viejo amigo a quien él apreciaba y admiraba mucho. Su amigo le contó del cambio de su vida operado por la fe y el amor a Jesús. José Manuel quedó tan impactado que pensó para sus adentros diciendo: "No hay lugar en el reino de Dios para los hombres machistas como yo, que tratamos de impresionarnos los unos a los otros con nuestra colección de juguetes, novias, amantes, músculos de Tarzán, automóviles, cuentas en el banco, casa propia y quién sabe qué más". Así que el domingo siguiente, José Manuel, Elvira y sus hijos fueron a la iglesia cristiana y allí le entregaron su vida y su hogar a Jesucristo. Una nueva familia se salvaba de la destrucción. Mi amiga, mi amigo, no importa lo que tú eres o tienes, tú y tu casa necesitan del amor, el poder, el perdón, la paz, la pureza, la seguridad que únicamente vienen del Señor Jesús.
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0: Los Proverbios, capítulo 6. Hijo mío, si has salido fiador por tu prójimo, si has dado promesa a un extraño, si te has enredado con las palabras de tu boca, si con las palabras de tu boca has sido atrapado, haz esto ahora, hijo mío, y líbrate. Ya que has caído en la mano de tu prójimo, ve, humíllate e importuna a tu prójimo. No des sueño a tus ojos, ni adormecimiento a tus párpados. Líbrate como la gacela de la mano del cazador, y como ave de la mano del que caza. Ve, mira a la hormiga perezoso, observa sus caminos y sé sabio, la cual, sin tener jefe, ni oficial, ni señor, prepara en el verano su alimento, y recoge en la cosecha su sustento. ¿Hasta cuándo, perezoso, estarás acostado? ¿Cuándo te levantarás de tu sueño? Un poco de dormir, un poco de dormitar, un poco de cruzar las manos para descansar, y vendrá como vagabundo tu pobreza, y tu necesidad como un hombre armado. La persona indigna, el hombre inicuo, es el que anda con boca perversa, el que guiña los ojos, el que hace señas con los pies, el que señala con los dedos, el que con perversidad en su corazón continuamente trama el mal, el que siembra discordia. Por tanto, su desgracia vendrá de repente, al instante será quebrantado y no habrá remedio. 6 cosas hay que odia el Señor, y 7 son abominación para Él. Ojos soberbios, lengua mentirosa, manos que derraman sangre inocente, un corazón que maquina planes perversos, pies que corren rápidamente hacia el mal, un testigo falso que dice mentiras, y el que siembra discordia entre hermanos. Hijo mío, guarda el mandamiento de tu padre, y no abandones la enseñanza de tu madre. Átalos de continuo en tu corazón, enlázalos a tu cuello. Cuando andes, te guiarán. Cuando duermas, velarán por ti, y al despertarte, hablarán contigo. Porque el mandamiento es lámpara, y la enseñanza luz, y camino de vida las reprensiones de la instrucción, para librarte de la mujer mala, de la lengua suave de la desconocida. No codicies su hermosura en tu corazón, ni dejes que te cautive con sus párpados, porque por causa de una ramera, uno es reducido a un pedazo de pan, pero la adúltera anda a la casa de la vida preciosa. ¿Puede un hombre poner fuego en su seno sin que arda su ropa? ¿O puede caminar un hombre sobre carbones encendidos sin que se quemen sus pies? Así es, el que se llega a la mujer de su prójimo, cualquiera que la toque no quedará sin castigo. No se desprecia al ladrón si roba para saciarse cuando tiene hambre, mas cuando es sorprendido paga 7 veces, tiene que dar todos los bienes de su casa. El que comete adulterio no tiene entendimiento, destruye su alma el que lo hace. Heridas y vergüenza hallará, y su afrenta no se borrará, porque los celos enfurecen al hombre, y no perdonará en el día de la venganza. No aceptará ningún rescate.
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0: monstruo al cielo. Y aunque pases por fuego, no sentirás dolor.
1: No exaltes al problema, sino a tu Dios. Grita la victoria, usa tu voz. Proclama el nombre del Dios de la Biblia. Su amor es la barrera que protege a tu familia. Pa' bendecirte nunca recesa. Siempre tiene un plato sobre tu mesa. Él será tu paz en la tormenta. Si lo llamas por ti, se despierta. No te rindas, yo vine a animarte. En el nombre de Jesús sé que puedes levantar.

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0: En tus manos encomiendo mi espíritu.
1: Realmente fue impresionante oír sus últimas palabras en la cruz. Siempre que este hombre hablaba, sucedían cosas extrañas, pues yo vi mucha gente que fue sanada por él, aunque a nosotros los soldados romanos nos prohibían hablar de estas cosas. Yo estuve parado junto a esa cruz y la verdad no quería estar ahí, porque cuando volteaba para ver a Jesús, su mirada me hacía sentir y pensar que yo debería estar en su lugar. Él no me veía con odio, sino que, a pesar del gran sufrimiento que padecía y de su expresión de agonía, él me miraba con amor. Y aún no alcanzo a entender por qué él decía palabras como: Padre, perdónalos porque no saben lo que hacen. En mi interior yo le decía: Vamos, si eres el Hijo de Dios, ¿por qué no bajas de esa cruz? Porque si dicen que no has conocido pecado, mueres por los pecadores y los presentas justos ante tu Padre cuando creo que el único justo eres tú. De pronto, me di cuenta que mi cuerpo comenzó a temblar, porque parecía que él escuchaba mis pensamientos, y mientras por su cuerpo desfigurado corría la sangre, él me decía con su mirada: Si no bajo de esta cruz, es por amor a ti.

0: Yo no sabía qué hacer. Unos se burlaban de él, otros a lo lejos lloraban porque nunca lo volverían a ver. Aunque supuestamente él dijo que al tercer día iba a resucitar. Y bueno, por esa razón me ordenaron cuidar esta tumba. Sinceramente yo quisiera irme de este lugar. No sé por qué, pero me siento un poco temeroso. Además, yo no creo que este hombre salga de la tumba, y mucho menos creo que pueda mover esta piedra tan pesada. Claro que no. Esto no sucederá, pues le vimos morir. Es más, le enterramos la lanza en su costado y sus piernas ni quebrarlas fue necesario. Él estaba muerto. Ahora, que yo recuerde, todos los reyes, emperadores y profetas...
1: Jesús, hijo mío, por cuanto no te aferraste al ser igual a mí y renunciaste a todo lo que era tuyo, tomando forma de siervo y condición de hombre, haciéndote obediente hasta la muerte. Yo te levanto con el poder del Espíritu Santo, venciendo a la muerte, y te doy el más alto honor.

0: Bueno, pues ya está amaneciendo. Y como era de suponerse, aquí no sucedió nada. Sin duda que este hombre era un profeta más. Pero, ¿qué está pasando? ¡No puede ser! ¡La piedra se está moviendo! ¡Oh, no! ¡No lo puedo creer! ¡Jesús ha resucitado! ¡Él vive!
1: Yo soy la resurrección y la vida. El que cree en mí, aunque esté muerto, vivirá.

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0: 18:37.
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4: Un caballero me dice lo siguiente: señor Palau, yo quisiera saber si es pecado haber confesado que Cristo me sanó cuando en verdad no había sido sanado. Yo lo hice en público y ahora me siento avergonzado. Fue una confesión que hice en público para quedar bien con los demás, pensando que a lo mejor la fe se me aumentaría con tal palabra. Ahora me siento compungido. ¿Qué puedo hacer? ¿Hay perdón para esa mentira y ese engaño? Mi estimado caballero, por supuesto que hay perdón. La voluntad de Dios es que hablemos siempre la verdad los unos con los otros. Efesios 4:25 dice: desechando la mentira, hablen la verdad cada uno con su prójimo, porque somos miembros los unos de los otros. Sí, eso es lo que usted debe hacer, hablar la verdad y habituarse a no ser un mentiroso. Segundo, usted tiene que confesar este pecado a Dios y recibir el perdón de Dios, porque al fin de cuentas es contra él contra quien más ha pecado. Dijo una mentira, una locura, una no verdad. Pídale perdón a Dios. Dice 1 de Juan capítulo 1, si confesamos nuestros pecados, Dios es fiel y justo para perdonarnos nuestros pecados y limpiarnos de toda maldad. Tercero, sepa que Jesucristo nos limpia de todo pecado y hasta nos renueva y nos quita las costumbres feas del viejo hombre. Vuelta a Efesios capítulo 4, dice: en cuanto a la pasada manera de vivir, despójense del viejo hombre que está viciado conforme a los deseos engañosos. Estimado caballero, usted tiene que despojarse de esa vieja manera de vivir. El viejo hombre, le dice la Biblia, quíteselo como quien se quita un trapo sucio de encima. Quítese esa vieja manera de vivir. En cuarto lugar, no basta confesarle a Dios y recibir el perdón de Dios, lo cual Dios nos da con amplitud. Usted tiene que ir y confesar su mentira a aquellas personas a quienes les mintió. Si usted dijo que había sido sanado ante una iglesia, vaya de regreso a esa misma iglesia y haga restitución. Pídale perdón al público que allí reunido esté por haber mentido. Confiéseles por qué lo hizo. Sea breve, no tiene por qué alargar un discurso. Dígales que está arrepentido, que le pidió perdón a Dios y que sencillamente le pide perdón a la iglesia por haber mentido en público. Estoy convencido que la iglesia le va a perdonar, que la gente lo va a apreciar más, que lo van a respetar más. Y mejor que lo haga usted confesando su mentira y no que vean de aquí unas pocas semanas que su enfermedad ha regresado y la gente diga: jaja, miren aquel que dijo que había sido sanado, qué vergüenza, y anda con la misma enfermedad encima. ¿Me explico? O sea que usted debe dar los pasos bíblicos para obtener el perdón de Dios, el perdón de los hombres y perdonarse a sí mismo. Sí, su mentira es despreciable, pero casi todos nosotros hemos caído en el pecado de la mentira más de una vez. Eso no debe ser el fin de la vida para usted. Perdónese a sí mismo. Una vez que Dios le ha perdonado, y la iglesia le haya o no perdonado, pero usted debe confesarle a ellos, perdónese a sí mismo. Y marche adelante, olvídese el pasado está olvidado y enterrado a los pies de la cruz. Caballero, goce de la vida, camine en el poder de Cristo, gócese del Espíritu Santo.
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0: Salmo, capítulo 87. En los montes santos están sus cimientos. El Señor ama las puertas de Sion, más que todas las otras moradas de Jacob. Cosas gloriosas se dicen de ti, oh ciudad de Dios. Mencionaré a Rahab y a Babilonia entre los que me conocen. He aquí Filistea y Tiro con Etiopía. De sus moradores se dirá, este nació allí. Pero de Sion se dirá, este y aquel nacieron en ella, y el Altísimo mismo la establecerá. El Señor contará al inscribir los pueblos. Este nació allí. Entonces, tanto los cantores...
1: ¡Bendito sea tu nombre, Jesús! ¡Oh, hemos venido a reconocer tu grandeza!

0: glorioso seas tú, Jesús, exaltado seas para siempre.
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0: 19 horas, 26 minutos.
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2: Fue uno de los hombres más fuertes de América Latina. Manejó a millones con su oratoria. Estableció leyes y reformas sociales. Fundó un gran partido obrero y echó las bases de una nueva filosofía política. Durante 30 años fue la influencia más grande en la política de su país. Un día, cuando estaba en la cumbre de su poderío político, dirigió un amargo mensaje por radio diciendo: "Me encuentro solo. Estoy rodeado de incapaces y deshonestos. Todo el que se acerca a mí es para pedirme algo. Necesito hombres buenos para llevar adelante el programa de mi gobierno". Aquel gobernante, mi amiga, mi amigo, que ya pasó hace tiempo a la otra vida, estaba expresando con esas palabras el problema de tantos hombres que llegan a la altura del gobierno, la política o los negocios, el problema de los hipócritas que se allegan a él o a ella solo en busca de un beneficio deshonesto. El salmista bíblico, que también era rey, conocía este problema humano y escribió en el Salmo 62 estas palabras semejantes a las del gobernante latinoamericano: "¿Hasta cuándo maquinaréis contra un hombre, tratando todos vosotros de aplastarle como pared desplomada y cerca derribada? Solamente consultan para arrojarle de su grandeza, aman la mentira, con su boca bendicen, pero maldicen en su corazón". Es cosa bien triste, mi amable oyente, cuando uno se da cuenta que vive rodeado de gente engañadora, de amigos que se dicen amigos, pero que no lo son, de compañeros de partido que profesan amistad y fidelidad, pero en realidad están afilando el puñal que clavarán en la espalda. Es en ese momento, cuando se desea saber la verdad, vivir rodeado de amigos verdaderos y de contar con la ayuda de Dios para no caer en trampa y traición. El salmista sabía de estos problemas cuando, bajo la inspiración del Espíritu Santo, escribía lo siguiente: "Vanidad son los hijos de los hombres, mentira los hijos de varón. Pesándolos a todos igualmente en la balanza, son menos que la nada". Aunque hay ciertas diferencias de peso y poder entre los seres humanos cuando se los mide con metros y patrones solamente humanos, no hay ninguna diferencia cuando se los mide o pesa en la balanza de Dios. Frente a la grandeza de Dios, todos los seres humanos somos iguales, y no vale más el príncipe que el mendigo, el César que el esclavo. Solo el hombre que se humilla ante Cristo y, reconociendo su indignidad, le acepta como Señor y Salvador, se levanta para llegar a ser digno hijo de Dios. ¿Lo has hecho ya? ¿Te has humillado delante del Señor, permitiendo que Él tome el control de tu vida? Sus planes son buenos para ti. Él te guardará de todo mal y te protegerá de todo engaño. Confía en Él con todo tu corazón.
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0: 20 horas, 26 minutos.
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Jeremías, capítulo 28. Y sucedió que, el mismo año, al principio del reinado de Sedequías, rey de Judá, en el año cuarto, en el mes quinto, el profeta Ananías, hijo de Azur, que era de Gabaón, me habló en la casa del Señor en presencia de los sacerdotes y de todo el pueblo, diciendo: Así dice el Señor de los ejércitos, el Dios de Israel: He quebrado el yugo del rey de Babilonia. Dentro de 2 años haré volver a este lugar todos los utensilios de la casa del Señor, que Nabucodonosor, rey de Babilonia, tomó de este lugar y llevó a Babilonia. Y a Jeconías, hijo de Joacim, rey de Judá, y a todos los desterrados de Judá que fueron a Babilonia, yo los haré volver a este lugar, declara el Señor, porque romperé el yugo del rey de Babilonia. El profeta Jeremías respondió al profeta Ananías en presencia de los sacerdotes y en presencia de todo el pueblo que estaba de pie en la casa del Señor. Y el profeta Jeremías dijo: Amén, así lo haga el Señor. Confirme el Señor tus palabras que has profetizado, para que sean devueltos los utensilios de la casa del Señor y vuelvan todos los desterrados de Babilonia a este lugar. Pero oye ahora esta palabra que voy a hablar a tus oídos y a oídos de todo el pueblo. Los profetas que fueron antes de mí y antes de ti, desde la antigüedad, profetizaron guerra, calamidad y pestilencia contra muchas tierras y contra grandes reinos. Si un profeta profetiza paz, cuando la palabra del profeta se cumpla, entonces ese profeta será conocido como el que el Señor en verdad ha enviado. Entonces el profeta Ananías quitó el yugo del cuello del profeta Jeremías y lo rompió. Y Ananías habló en presencia de todo el pueblo, diciendo: Así dice el Señor, de esta manera romperé el yugo de Nabucodonosor, rey de Babilonia, dentro de 2 años, del cuello de todas las naciones. Y el profeta Jeremías se fue por su camino. Entonces vino a Jeremías la palabra del Señor, después que Ananías había roto el yugo del cuello del profeta Jeremías, diciendo: Ve y habla a Ananías, diciendo: Así dice el Señor, has roto yugos de madera, pero en su lugar harás yugos de hierro. Porque así dice el Señor de los ejércitos, el Dios de Israel: Yugo de hierro he puesto sobre el cuello de todas estas naciones, para que sirvan a Nabucodonosor, rey de Babilonia, y le servirán. Y le he dado también las bestias del campo. Y el profeta Jeremías dijo al profeta Ananías: Escucha ahora, Ananías, el Señor no te ha enviado.

0: blanco, y tú has hecho que este pueblo confíe en una mentira. Por tanto, así dice el Señor: he aquí, te voy a quitar de sobre la faz de la tierra. Este año morirás porque has aconsejado la rebelión contra el Señor.
1: Y murió el profeta. 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

0: Levántate, hijo de Dios. Aleluya.
1: Veinte horas, 49 minutos.

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0: 21 horas, 10 minutos.
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4: Un caballero me dice lo siguiente, es una carta como muchas que hemos leído en este programa, algo triste pero muy importante, por eso me atrevo a compartirla con usted. Dice así, estimado Palau, mi esposa está muy enferma desde hace 2 meses. Está en manos de médicos. Pero ante tanta lucha, mi moral está afectada. Y no creo que puedo seguir adelante sin fracasar y sin tropiezos morales. ¿Qué puedo hacer, Palau? Por favor, ayúdeme. Mi estimado caballero, trato de comprender su dolor, trato de entender su lucha. No es fácil cuando la esposa está muy enferma en muchos sentidos. Ahora bien, si nosotros respondemos de una manera bíblica, cristiana, a estas luchas como la que usted está sufriendo, entonces podemos salir victoriosos, triunfantes, al final de la batalla. Segundo, ¿usted sabe lo que es tener una vida victoriosa? Si no lo sabe, le voy a explicar con rapidez dentro de un instante. Tercero, Dios no permite que nos pase nada en la vida que no va a llevar a cabo sus valores, los valores eternos, en nuestras vidas. O sea, todo lo que Dios permite que nos acontezca es para nuestro bien, aunque al momento no lo parece. Es como un padre que castiga a su hijo por un acto de desobediencia, o que le prohíbe ir a ver una película porque el padre sabe que es pornográfica, pero el niño no lo entiende, o no le permite a una señorita ir a cierta fiesta cuando ella tiene 13 o 14 años y ella cree que su padre es un monstruo, pero no sabe ella que su padre sabe el peligro que corre la chica en tal o cual fiesta. Nos entendemos, ¿verdad? Ahora, mire lo que dice San Pablo. No os ha sobrevenido ninguna tentación que no sea humana. Pero Dios es fiel, que no os dejará ser tentados más de lo que podéis resistir, sino que dará también, juntamente con la tentación, la salida de escape para que podáis soportar. Mi estimado caballero, primero pues, este dolor de su esposa, gracias a Dios que está en manos de buenos médicos. Segundo, el hecho de que su moral esté afectada y que usted se siente tentado a abandonar la carrera es normal. Pero, tercero, para eso vino Cristo al mundo, mi estimado caballero. Cristo no vino al mundo para hacernos piadosos, falsos y farsantes religiosos. No, no, no. Él vino para hacernos hombres fuertes, mujeres fuertes, que ante las luchas y los problemas de la vida, no solo nos ofreció perdón, sino que nos da fuerza interna, fuerza moral, fuerza espiritual para confrontar las luchas de la vida. Ahí tiene usted un caso concreto para demostrar el poder de Cristo. Dice San Pablo, todo lo puedo en Cristo que me fortalece y Cristo vive en mí. O sea que el Cristo que murió en la cruz y resucitó y que ahora vive, por ser Dios, el Hijo de Dios encarnado, ahora que está glorificado, Cristo vive. Cuando nosotros lo recibimos en el corazón, Él entra a nuestra vida por el Espíritu Santo. Usted dice, qué misterioso, tiene razón, pero es Dios que viene a morar al corazón. Y con el poder interno que Él nos da, y con el conocimiento intelectual que adquirimos al estudiar la Biblia, tenemos fuerza intelectual, espiritual y moral para hacer frente a los problemas diarios. Voy a estar orando por usted, caballero.
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0: eso. Job, capítulo 32. Entonces estos tres hombres dejaron de responder a Job porque él era justo a sus propios ojos. Pero se encendió la ira de Eliú, hijo de Barakel, busita, de la familia de Ram. Se encendió su ira contra Job porque se justificaba delante de Dios. Su ira se encendió también contra sus tres amigos porque no habían hallado respuesta y sin embargo habían condenado a Job. Eliú había esperado para hablar a Job porque los otros eran de más edad que él. Pero cuando vio Eliú que no había respuesta en la boca de los tres hombres, se encendió su ira. Y respondió Eliú, hijo de Barakel, busita, y dijo: Yo soy joven y vosotros ancianos, por eso tenía timidez y me atemorizaba declararos lo que pienso. Yo pensé que los días hablarían y los muchos años enseñarían sabiduría, pero hay un espíritu en el hombre, y el soplo del Todopoderoso le da entendimiento. Los de muchos años quizá no sean sabios, ni los ancianos entiendan justicia. Por eso digo, escuchadme, también yo declararé lo que pienso. He aquí esperé vuestras palabras, escuché vuestros argumentos, mientras buscabais qué decir. Os presté además mucha atención. He aquí no hubo ninguno que refutara a Job, ninguno de vosotros que respondiera a sus palabras. No digáis, hemos hallado sabiduría, Dios lo derrotará, no el hombre. Pero él no ha dirigido sus palabras contra mí, ni yo le responderé con vuestros argumentos. Están desconcertados, ya no responden, les han faltado las palabras. Y he de esperar porque ellos no hablan porque se detienen y ya no responden. Yo también responderé mi parte, yo también declararé lo que pienso, porque estoy lleno de palabras, dentro de mí el espíritu me constriñe. He aquí mi vientre es como vino sin respiradero, está a punto de reventar como odres nuevos. Dejadme hablar para que encuentre alivio, dejadme abrir los labios y responder, que no haga yo acepción de persona, ni use lisonja con nadie, porque no sé.
1: Decláralo esta noche así.

0: ¡Dáselo fuerte! Alza esos brazos conmigo y decláralo esta noche. Te lo quiero recordar. No estamos cantándole a un filósofo. No le estamos cantando a un pensador. Estamos cantando a ese que creemos que se levantó de entre los muertos y vive en nosotros. Él es el Señor. Él es el Señor.
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Sí, Dios. Hoy nos levantamos como las águilas, no por nuestras propias fuerzas, sino con tus fuerzas, Señor.

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0: 21 horas, 58 minutos.
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0: darnos la victoria. Te alabamos, te alabamos.
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3: El viento del verano se había intensificado por toda aquella enorme pradera. La grama seca parecía cabellera despeinada, meciéndose e inclinándose hacia el viento. Los árboles tenían su follaje seco. La larga sequía se había robado el verde de las plantas. Muy pocos animales podían verse por allí, excepto una larga fila de hormigas rojas grandes que seguían acarreando cuanta cosa era comestible para su nido. De pronto, a lo lejos, una enorme nube de humo negro comenzó a llenar el cielo. Un temido incendio de verano amenazaba con arrasar la pradera. Los animales salían de sus madrigueras y corrían a la orilla pedregosa del riachuelo. Las hormigas inmutables seguían cosechando y guardando. Desde lo alto, un cuervo miró lo que ocurría abajo y con sus graznidos destemplados comenzó a gritarles a las hormigas que se pusieran a salvo del fuego mortal que ya venía sobre ellas. Pero las hormigas no entendían el lenguaje del cuervo, ni el cuervo el de las hormigas. Entonces aquella ave negra preocupada se fue y le dijo a Dios lo que ocurría. Dios le dijo: la única manera de salvar a las hormigas es que tú te conviertas en hormiga, pero corres el riesgo de morirte en la empresa. El cuervo prefirió seguir siendo cuervo a pesar de la muerte de las hormigas. Mi amiga, mi amigo, la humanidad está en peligro de muerte. Sí, de esa muerte que no pierde la conciencia, de esa muerte eterna donde los ojos no se cierran, el cuerpo todavía siente y el espíritu sabe lo que le ocurre. Es como las hormigas de nuestra fábula, el peligro de morir y quedar para siempre consumiéndose en el fuego del infierno. Y desde los cielos, Dios miró eso, su hijo amado también lo vio, pero a diferencia del cuervo, él sí quiso hacerse persona y venir y advertirnos no solo del peligro, sino proveernos un refugio de eterna salvación para que nunca tuviéramos que ir al infierno. Jesucristo es Dios y es hombre verdadero. Ese es el milagro más grande que ha habido en la tierra. El Hijo de Dios, concebido virginalmente en el seno de una humilde mujer. Pero Él, Jesús, se hizo hombre para que tú pudieras llegar a ser lo que Él es. Jesús no solo fue hombre, sino que fue un varón perfecto, sin mancha de pecado, a pesar de que fue tentado en todo igual que nosotros. Por su perfección, Él fue la única persona capaz de satisfacer las demandas de justicia divina. Y al morir en la cruz, pagó toda la deuda tuya y mía a causa de nuestros pecados. A estas alturas, Dios no te cobra nada porque Cristo ya lo pagó todo. Si lo recibes como tu Señor y Salvador, habrás evitado el ir al infierno y habrás hallado aquí en la tierra un verdadero propósito para vivir.
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0: limitado, ilimitado soy yo.
1: Ahí sí quedó.
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0: Jeremías, capítulo 40. Palabra que vino a Jeremías de parte del Señor después que Nabuzaradán, capitán de la guardia, lo había dejado libre en Ramá, cuando lo había tomado, estando él encadenado entre todos los desterrados de Jerusalén y Judá que iban deportados a Babilonia. Tomó pues el capitán de la guardia a Jeremías y le dijo: El Señor, tu Dios, decretó esta calamidad contra este lugar, y el Señor lo ha traído y hecho tal como había dicho, porque vosotros pecasteis contra el Señor y no escuchasteis su voz, por tanto os ha sucedido esto. Mas ahora he aquí, hoy te libro de las cadenas que están en tus manos. Si te parece bien venir conmigo a Babilonia, ven, y yo te cuidaré. Pero si te parece mal venir conmigo a Babilonia, no te preocupes. Mira, toda la tierra está delante de ti. Ve a donde mejor y más conveniente te parezca ir. Como Jeremías aún no se volvía, le dijo: Vuelve a Gedalías, hijo de Ahicam, hijo de Safán, a quien el rey de Babilonia ha puesto para gobernar sobre las ciudades de Judá, y quédate con él en medio del pueblo. Y si no, ve a donde te parezca más conveniente ir. Entonces el capitán de la guardia le dio una ración de alimentos y un regalo y lo dejó ir. Jeremías fue entonces a Gedalías, hijo de Ahicam, en Mizpa, y se quedó con él en medio del pueblo que había quedado en la tierra. Y todos los jefes de las tropas que estaban en el campo, ellos y sus hombres, oyeron que el rey de Babilonia había puesto a Gedalías, hijo de Ahicam, para gobernar la tierra, y que le había encomendado los hombres, mujeres y niños, y los más pobres de la tierra, que no habían sido deportados a Babilonia. Fueron pues a Gedalías en Mizpa junto con Ismael, hijo de Netanías, y Joanán, y Jonatán, hijos de Carea, y Seraías, hijo de Tanumet, y los hijos de Efai, Netofatita, y Jesanías, hijo de un Maacateo, ellos y sus hombres. Entonces Gedalías, hijo de Ahicam, hijo de Safán, les juró a ellos y a sus hombres, diciendo: No temáis servir a los caldeos. Quedaos en la tierra y servid al rey de Babilonia, y os irá bien. Y he aquí, por mi parte, yo me quedaré en Mizpa para estar en lugar vuestro delante de los caldeos que vengan a nosotros, pero en cuanto a vosotros, recoged vino y frutos de verano y aceite, y guardadlos en vuestras vasijas y habitad en vuestras ciudades que habéis tomado. Asimismo, todos los judíos que estaban en Moab y entre los hijos de Amón y en Edom, y los que estaban en todos los demás países, oyeron que el rey de Babilonia había dejado un remanente en Judá y que había puesto para gobernar sobre ellos a Gedalías, hijo de Ahicam, hijo de Safán. Entonces todos los judíos regresaron de todos los lugares a donde habían sido dispersados y vinieron a la tierra de Judá, a Gedalías en Mizpa, y recogieron vino y frutos de verano en gran abundancia. Y Joanán, hijo de Carea, y todos los jefes de las tropas que estaban en el campo, vinieron a Gedalías en Mizpa, y le dijeron: Sabes que Baalis, rey de los hijos de Amón, ha enviado a Ismael, hijo de Netanías, para quitarte la vida. Pero Gedalías, hijo de Ahicam, no les creyó. Entonces Joanán, hijo de Carea, habló en secreto a Gedalías en Mizpa, diciendo: Déjame ir a matar a Ismael, hijo de Netanías, y nadie lo sabrá. ¿Por qué te ha de quitar la vida y se dispersen así todos los judíos que se han reunido en torno a ti y perezca el remanente de Judá? Pero Gedalías, hijo de Ahicam, dijo a Joanán, hijo de Carea: No hagas eso, porque es mentira lo que dices de Ismael.
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0: 23:45.
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4: Estimado Luis Palau, me dice un señor de Centroamérica. En los últimos 3 meses me ha sobrevenido una gran inestabilidad en mi vida, emocional y espiritual. Siento depresiones y tengo temor a todo, especialmente a la muerte. Pienso que voy a perder a mi novia por esto. Fui a un psiquiatra y me ha recetado pastillas que estoy tomando para tranquilizarme. ¿Qué puedo hacer para salir de esta depresión? Mi estimado caballero, usted no me da suficientes detalles como para ayudarle en detalle, paso a paso. Espero que me escriba de nuevo a ese fin. Pero como unos principios fundamentales para ayudarle en su depresión, le quiero mencionar 3 o 4 pasos. Primero, sepa que la mayoría de nosotros pasamos por periodos de cierta depresión y de cierta inestabilidad, al igual que la que usted menciona. Todos nosotros pasamos por momentos en la vida, sea por problemas físicos, problemas familiares, problemas económicos, problemas en los estudios, en que nos sentimos decaídos y deprimidos. La cuestión es cómo manejamos esa depresión y cómo la resolvemos. Segundo, no se requiere madurez para depender de Dios. Se requiere fe. Fe para depender totalmente en Él. Jesús dijo: «Venid a mí, todos los que estáis trabajados y cargados, que yo os haré descansar». El descanso, la paz, ese sosiego viene cuando uno descansa en Jesucristo. Tercero, cada individuo, cada persona, es responsable de sus propias acciones en cada momento de su vida. Ninguno de nosotros tenemos un pasado ideal, mi estimado caballero. Pero el pasado, con sus fracasos y tristezas, ya no existe. El pasado ya pasó. El futuro, en un sentido, todavía no existe. Lo que vale es el presente. Aprenda usted, mi estimado caballero, a vivir para el momento, para la hora, para el día. No se ande, dando latigazos por fracasos pasados. Pídale perdón a Dios y déjelo enterrado. No se preocupe demasiado por el futuro. Viva para este día, viva para las 24 horas de hoy. Jesús dijo: «Buscad primeramente el reino de Dios y su justicia, y todas las demás cosas serán añadidas. No os afanéis por el día de mañana. El día de mañana traerá su propia fatiga. Basta a cada día su propio afán». Viva para hoy. No se preocupe demasiado por el mañana. En cuarto lugar, usted tiene que aprender a sustituir aquello que es lo opuesto del temor. ¿Cuál es? El amor es lo que se le opone al temor. El verdadero amor echa fuera al temor. Así dice la Biblia y es una verdad real, psicológica y espiritual. En segundo lugar, tiene que entender que el temor es fuerte. Sí, usted lo está sufriendo y por eso me acaba de escribir. Pero el amor, el verdadero amor, tiene más poder que el temor. Tercero, el amor se perfecciona cuando nosotros conocemos a Dios y guardamos y obedecemos la palabra de Dios. Usted necesita someterse a Dios por la fe en Jesucristo. Segundo, necesita someterse a la palabra de Dios, o sea, a la Biblia, especialmente el Nuevo Testamento, que es la segunda parte. Y paso a paso el temor va a desaparecer, pero ya le estamos escribiendo en respuesta a su carta.
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Génesis, capítulo 12. Y el Señor dijo a Abrán: Vete de tu tierra, de entre tus parientes, y de la casa de tu padre, a la tierra que yo te mostraré. Haré de ti una nación grande, y te bendeciré, y engrandeceré tu nombre, y serás bendición. Bendeciré a los que te bendigan, y al que te maldiga maldeciré, y en ti serán benditas todas las familias de la tierra. Entonces Abrán se fue tal como el Señor le había dicho, y Lot fue con él. Y Abrán tenía 75 años cuando partió de Harán. Y tomó a Abrán a Sarai su mujer y a Lot su sobrino, y todas las posesiones que ellos habían acumulado, y las personas que habían adquirido en Harán, y salieron para ir a la tierra de Canaán. Y a la tierra de Canaán llegaron, y atravesó Abrán el país hasta el lugar de Siquén, hasta la encina de More. Y el cananeo estaba entonces en la tierra. Y el Señor se apareció a Abrán y le dijo: A tu descendencia daré esta tierra. Entonces él edificó allí un altar al Señor, que se le había aparecido. De allí se trasladó hacia el monte, al oriente de Betel, y plantó su tienda, teniendo a Betel al occidente y ahí al oriente, y edificó allí un altar al Señor, e invocó el nombre del Señor. Y Abrán siguió su camino, continuando hacia el Negev. Y hubo hambre en la tierra, y Abrán descendió a Egipto para pasar allí un tiempo, porque el hambre era severa en la tierra. Y sucedió que cuando se acercaba a Egipto, dijo a Sarai su mujer: Mira, sé que eres una mujer de hermoso parecer, y sucederá que cuando te vean los egipcios dirán: Esta es su mujer, y me matarán, pero a ti te dejarán vivir. Di por favor que eres mi hermana, para que me vaya bien por causa tuya, y para que yo viva gracias a ti. Y aconteció que cuando Abrán entró en Egipto, los egipcios vieron que la mujer era muy hermosa, y la vieron los oficiales de Faraón, y la alabaron delante de él. Y la mujer fue llevada a la casa de Faraón, y este trató bien a Abrán por causa de ella, y le dio ovejas, vacas, asnos, siervos, siervas, asnas y camellos. Pero el Señor hirió a Faraón y a su casa con grandes plagas por causa de Sarai, mujer de Abrán. Entonces Faraón llamó a Abrán y le dijo: ¿Qué es esto que me has hecho? ¿Por qué no me avisaste que era tu mujer? ¿Por qué dijiste: Es mi hermana, de manera que la tomé por mujer? Ahora pues, aquí está tu mujer, tómala y vete. Y Faraón dio órdenes a sus hombres acerca de Abrán.

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0: 0 hora 39 minutos.
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2: Era un chiste, nada más. Uno de esos chistes filosóficos de los humoristas modernos que son geniales, sin duda. Lo leí en la tira cómica de Mafalda, que es creación del dibujante Quino. Están todos los niños en la escuela. La maestra les pide que pronuncien una palabra desagradable que empiece con P. Manolito, un chico torpe que siempre comete errores, es el primero en levantar la mano y pedir la palabra. Todos en la clase se asustan. No vaya a ser que Manolito diga alguna barbaridad. Pero el niño muy ufano exclama: política. Tiene razón. La política, que es una cosa que hacen los grandes, se ha vuelto en muchas partes del mundo una cosa desagradable. Hablando de política, decía Robert Louis Stevenson, el célebre escritor escocés: la política es quizás la única profesión para la cual no se necesita ninguna preparación. Y por su parte, Bernard Baruch, el financista norteamericano, expresaba lo siguiente: conviene votar por el candidato que menos promete, nos defraudará menos. Es que muchas veces los políticos se ven obligados a hablar demasiado, porque es la única manera en los regímenes democráticos de escalar posiciones. Para obtener un puesto en el gobierno hay que conseguir los votos del electorado. Para conseguir votos hay que conquistar la voluntad del público. Para conquistar la voluntad del público hay que prometerle muchas cosas. Y para prometer muchas cosas hay que hablar mucho. Y ya lo dice el proverbio: en las muchas palabras no falta pecado, y el que mucho abre sus labios tendrá calamidad. La política, mi amiga, mi amigo, no es mala en sí misma. Es el arte de gobernar, como decía Bismarck, el canciller de hierro. Y cuando es conducida honestamente, resulta una gran cosa. Los malos son algunos políticos, porque como en todas las cosas del quehacer humano, es la calidad del individuo lo que hace una cosa mala o buena. La institución del matrimonio es algo maravilloso cuando marido y mujer son maravillosos. La escuela, el arte, el deporte, el comercio, la medicina, todo es bueno con seres humanos buenos. Todo es malo con malos hombres. Porque al fin de cuentas, quienes hacen la vida son los hombres y mujeres. Y lo que hace un hombre o una mujer, bueno o malo, es lo que lleva en su corazón. Y aquí vengo, mi amable oyente, al final de mi plática. ¿Cómo hacer que todas las cosas de la vida resulten buenas, desde la política al comercio y desde el gobierno a la religión? Cambiando el corazón de los individuos. Y solo Jesucristo, óyemelo bien, puede cambiar el corazón de la gente. Ni siquiera la educación tan importante y necesaria, mucho menos el dinero. Nada ni nadie tiene la capacidad de transformar a un ser humano. Solo Cristo. Recuérdalo siempre, por favor. Solo Cristo, que te ama entrañablemente.
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0: Bueno, a ver, ya se bajaron de la canoa. Todos.
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2: ¿Quién estará tocando a mi puerta? A esta hora nadie despierto está. La otra vez faltaban 5 para las 12. Pero esta vez son las 3 de la mañana. Y a esta hora la gente, tú sabes que lo que vienen a traer son malas noticias. Aunque para mí ya es tarde ya, para el que está tocando la puerta no.

0: Job, capítulo 40. Entonces continuó el Señor y dijo a Job: ¿Podrá el que censura contender con el Todopoderoso? El que reprende a Dios, responda a esto. Entonces Job respondió al Señor y dijo: He aquí, yo soy insignificante. ¿Qué puedo yo responderte? Mi mano pongo sobre la boca. Una vez he hablado y no responderé. Aún dos veces y no añadiré más. Entonces el Señor respondió a Job desde la tormenta y dijo: Ciñe ahora tus lomos como un hombre. Yo te preguntaré y tú me instruirás. ¿Anularás realmente mi juicio? ¿Me condenarás para justificarte tú? ¿Acaso tienes tú un brazo como el de Dios y truenas con una voz como la suya? Adórnate ahora de majestad y dignidad y vístete de gloria y de esplendor. Derrama los torrentes de tu ira. Mira a todo soberbio y abátelo. Mira a todo soberbio y humíllalo. Y pisotea a los impíos donde están. Escóndelos juntos en el polvo. Átalos en el lugar oculto. Entonces yo también te confesaré que tu mano derecha te puede salvar. He aquí ahora Behemot, al cual hice como a ti, que come hierba como el buey. He aquí ahora su fuerza está en sus lomos y su vigor en los músculos de su vientre. Mueve su cola como un cedro. Entretejidos están los tendones de sus músculos. Sus huesos son tubos de bronce, sus miembros como barras de hierro. Es la primera de las obras de Dios. Que solo su hacedor le acerque su espada. Ciertamente, alimento le traen los montes, y todas las bestias de campo retozan allí. Bajo los lotos se echa, en lo oculto de las cañas y del pantano. Lo cubren los lotos con su sombra, los sauces del arroyo lo rodean. Si el río ruge, él no se alarma, tranquilo está, aunque el Jordán se lance contra su boca. Lo capturará alguien.
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Tuya es la gloria. Tuya es la gloria, Jesús. Tuya es la alabanza.

Jesús es digno. Jesús es digno. Jesús es digno. Jesús es digno. ¿Por qué no le ofreces de tu corazón? No esperes que te motive a hacerlo. Un sacerdote sabe su oficio. Ofrece. Un sacerdote no espera. Un sacerdote se planta y oficia. ¡Dale!

0: Levantamos nuestra voz a ti, Señor.
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0: Son las 2 de la mañana, 28 minutos.
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3: ¿Qué tal, querido amigo o amiga del programa Cruzada con Luis Palau? Mi nombre es Jorge Escopazo y quiero darle la más cordial bienvenida a este nuestro punto de encuentro en la radio que hemos denominado Cruzada con Luis Palau, aquí donde estudiamos juntos diariamente la Biblia, la Palabra de Dios, de la mano, como siempre, de Luis Palau. Y en este día quiero presentarle un nuevo mensaje dentro de esta serie que estamos teniendo en el libro de Josué. Luis Palau nos presenta el mensaje titulado Privilegio, así que tome su Biblia para aprovechar mejor el tiempo que pasamos juntos.
4: Muchos saludos nuevamente, mi amable oyente. Realmente doy gracias a Dios por esta oportunidad de estudiar nuevamente Josué capítulo 1. Hemos llegado al principio número 8 y quizás el número 9 de este capítulo. Recordará usted que el pueblo de Israel está a punto de entrar a la tierra prometida. Está a punto de cruzar el río Jordán a las órdenes de Dios. Está guiado ahora por Josué porque Moisés acaba de morir. Y Dios los está preparando, tanto a Josué como a sus colegas del pueblo de Israel, diciéndoles, ok, muy bien, ustedes tienen que prepararse para la conquista. Les voy a dar 12 principios fundamentales para la conquista, el triunfo, la victoria en esta guerra contra los enemigos atrincherados que ustedes tienen que expulsar. Y estos 12 principios, yo digo, son igualmente descubribles en el Nuevo Testamento, donde encontramos que todos marchan. Hemos llegado al número 8. Lo he titulado Privilegio. A ver si usted está de acuerdo conmigo. Lo veo en el versículo 6. A ver si usted descubre a qué privilegio me refiero. Dice así: Esfuérzate y sé valiente, porque tú repartirás a este pueblo por heredad la tierra de la cual juré a sus padres que la daría a ellos. ¿Privilegio? Sí, señor, el principio del privilegio. Ahora, ¿a qué privilegio me refiero? Bueno, note usted, dice, tú repartirás a este pueblo por heredad la tierra de la cual juré a sus padres que la daría a ellos. Note usted que dice que él iba a repartir, O sea que a Josué le estaba dando un privilegio muy asombroso. Repartir la tierra al pueblo de Dios. Ahora, la tierra ya era un regalo de Dios para el pueblo. Segundo, la tierra la tenían que conquistar paso a paso a paso, como vimos hace algunos días. Sin embargo, el privilegio de Josué, porque había sido un hombre fiel y leal a Dios, el privilegio de repartirle al pueblo de Dios el buen regalo que Dios le había dado a su pueblo. ¡Qué bondadoso es Dios! ¡Qué bueno que es el Señor! Y sabe usted, mi amable oyente, que para usted y para mí es el Señor.

pensar que usted y yo, humilde que sea usted y yo, ignorantes que seamos, poco estudio, no muchos contactos ni muchas, digamos, relaciones a alto nivel. Pero por la gracia de Dios, donde quiera que vamos, hasta en la cárcel, Señor. Sí, Señor, hasta en la cárcel. Si uno es de Cristo convertido allí, porque se supone que un cristiano no va a parar a la cárcel a menos que sea por persecución, es un dispensador de los misterios de Dios. En Marcos capítulo 10, versículos 29 y 30, dice así la palabra de Jesucristo. De cierto os digo, no hay ninguno que haya dejado casa, hermanos, hermanas, padre, madre, mujer, hijos, tierras, por causa de mí y del Evangelio, que no reciba 100 veces más, ahora, en este tiempo, casas, hermanos, hermanas, madres, hijos y tierras, con persecuciones. Ja, note eso, ¿eh? Con persecuciones. Y en el siglo venidero, la vida eterna. Pero muchos primeros serán postreros y postreros que serán primeros. Ahora bien, aquí vemos el otro lado de la moneda, los privilegios. Dios nos da obsequios que no tenemos por qué demandar ni esperar, ni que Dios no tenía razón por la cual darnos esos obsequios y privilegios. Dios es demasiado bueno. ¿Usted está pasando por un mal momento? ¿Pero es cristiano de verdad? ¿Tiene a Cristo en el corazón? Le pregunto, ¿sí o no? Si usted tiene a Cristo en el corazón, usted es partícipe de muchas bendiciones, muchos privilegios, que no merece como no los merezco yo. Y todos pasamos por malos momentos en la vida. No crea que está solo. Yo sé que eso no es ningún consuelo. Cuando uno está pasando por un problema, el saber que otros lo están pasando también no es gran consuelo, pero es importante recordarlo. En los momentos malos de la vida, cuando Satanás nos viene a tentar, nosotros tenemos que recordar las bendiciones de Dios. Hay un himno, una canción que es poesía famosa, estupenda. Dice así, cuando combatido por la adversidad, creas ya perdida tu felicidad, mira lo que el cielo para ti guardó, cuenta las riquezas que el Señor te dio. Bendiciones, ¿cuántas tienes ya? Bendiciones, Dios te manda más. Bendiciones, te sorprenderás cuando veas lo que Dios por ti hará. ¿Andas agobiado por algún pesar? ¿Duro te parece amarga cruz llevar? Cuenta las promesas del Señor Jesús, y de las tinieblas nacerá la luz. Bendiciones, ¿cuántas tienes ya? Bendiciones, Dios te manda más. Bendiciones, te sorprenderás cuando veas lo que Dios por ti hará. Cuando de otros veas la prosperidad, y tus pies claudiquen tras de su maldad, cuenta las riquezas que tendrás por fe, donde el oro es polvo que hollará tu pie. Bendiciones, ¿cuántas tienes ya? Bendiciones, Dios te manda más. Bendiciones, te sorprenderás cuando veas lo que Dios por ti hará. Sí, mi amable oyente, cuando pasamos por los tiempos malos en la vida, es importante recordar las bendiciones y no olvidar las bendiciones que Dios nos ha dado. Tome un papel y lápiz y haga una lista de las bendiciones que Dios le ha dado, las cosas buenas que Él ha derramado sobre su vida, aunque no las merezca. Le voy a decir algo más. El contar nuestras bendiciones, el hacer una lista de nuestras bendiciones, es un concepto totalmente cristiano. El mundo pagano, o sea, el mundo no cristiano, no sabe nada de esto de estar pensando en las bendiciones de Dios. Muy bien, este privilegio, sin embargo, es el privilegio que Dios nos da a todos los cristianos de ser dispensadores de los misterios de Dios. Quiero terminar en este día, este principio número 8, haciéndole una pregunta. Usted, mi amable oyente, donde quiera que esté viviendo, ¿es consciente de que en ese lugar donde usted vive, usted es el representante o la representante de Dios mismo? Así es. La Biblia enseña claramente que usted, mi amable oyente, mi hermano, mi hermana, en ese lugar donde Dios le ha colocado a usted es una lámpara para el pueblo. Usted es una luz para el camino de los jóvenes. Usted es un modelo para la niñez que le está observando. Es importante que el cristiano verdadero, aquel, aquella, que tiene a Cristo en el corazón, sepa que puede decir, Cristo vive en mí, y porque Cristo vive en mí, yo soy una persona de autoridad espiritual. Tengo el privilegio, el magnífico privilegio, de ser un dispensador de los misterios de Dios. Primero, en mi carácter, en mi manera de obrar. Segundo,

0: mis palabras y con lo que le digo a los niños, a los jóvenes, a los mayores, a los vecinos, a los colegas en el trabajo, a los hermanos y las hermanas en la iglesia. Usted y yo somos personas de privilegio. Privilegios recibidos, porque el Señor siempre recompensa lo que por Él hemos hecho. Y segundo, de privilegio de obsequiar las riquezas de Cristo, de obsequiar las verdades de Dios, de obsequiar las hermosuras de Cristo, o para, como dice el Espíritu Santo, los misterios de Dios. Cuanto más conocemos a Cristo, mejor podemos practicar este privilegio de dispensar el misterio de Dios.
1: 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Llegamos al segmento musical de nuestro programa Cruzada con Luis Palau. Hoy nos acompaña Danilo Montero con la canción Te Alabo.

0: Y hasta aquí nos acompañaba Danilo Montero por el segmento musical de nuestro programa. Lamentablemente nuestro tiempo se terminó, nos tenemos que despedir, pero no quería hacerlo sin antes recordarle que si usted conoció al Señor Jesucristo como su Salvador personal a través de alguno de los ministerios de la Asociación Luis Palau, yo le invito a que nos escriba, nos cuente de su decisión, escribiéndonos a la dirección de correo electrónico testimonios@luispalau.net. testimonios@luispalau.net. Para Luis va a ser de mucha alegría saber de su decisión y poder estar en contacto con usted, así que yo le invito a que nos escriba. Mi nombre es Jorge Escopazo, fue un placer acompañarle en este día. Si el Señor lo permite, nos vamos a reencontrar en nuestra próxima presentación. Recuerde visitarnos en nuestro sitio en internet, luispalau.net.
1: Amigos oyentes, muchas gracias por su fina sintonía al programa de este día. Les estaremos esperando muy pronto para el próximo programa Cruzada con Luis Palau. Hasta entonces, recuerden las palabras de nuestro Señor Jesús. Felices los de corazón limpio, pues ellos verán a Dios.
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Isaías, capítulo 58. Clama a voz en cuello, no te detengas, alza tu voz como trompeta. Declara a mi pueblo su transgresión y a la casa de Jacob sus pecados. Con todo, me buscan día tras día y se deleitan en conocer mis caminos. Como nación que hubiera hecho justicia y no hubiera abandonado la ley de su Dios. Me piden juicios justos, se deleitan en la cercanía de Dios. Dicen, ¿por qué hemos ayunado y tú no lo ves? ¿Por qué nos hemos humillado y tú no haces caso? He aquí, en el día de vuestro ayuno buscáis vuestra conveniencia y oprimís a todos vuestros trabajadores. He aquí, ayunáis para contiendas y riñas y para herir con un puño malvado. No ayunéis como hoy, para que se oiga en lo alto vuestra voz. ¿Es el ayuno que yo escogí para que un día se humille el hombre? ¿Es acaso para que incline su cabeza como un junco y para que se acueste en silicio y ceniza? ¿Llamaréis a esto ayuno y día acepto al Señor? ¿No es este el ayuno que yo escogí, desatar las ligaduras de impiedad, soltar las coyundas del yugo, dejar ir libres a los oprimidos y romper todo yugo? ¿No es para que partas tu pan con el hambriento y recibas en casa a los pobres sin hogar, para que cuando veas al desnudo lo cubras y no te escondas de tu semejante? Entonces tu luz despuntará como la aurora y tu recuperación brotará con rapidez. Delante de ti irá tu justicia y la gloria del Señor será tu retaguardia. Entonces invocarás y el Señor responderá, clamarás y Él dirá, heme aquí. Si quitas de medio de ti el yugo, el amenazar con el dedo y el hablar iniquidad. Y si te ofreces al hambriento y sacias el deseo del afligido, entonces surgirá tu luz en las tinieblas y tu oscuridad será como el mediodía. El Señor te guiará continuamente, saciará tu deseo en los lugares áridos y dará vigor a tus huesos. Serás como huerto regado y como manantial cuyas aguas nunca faltan. Y los tuyos reedificarán las ruinas antiguas, levantarás los cimientos de generaciones pasadas, y te llamarán reparador de brechas, restaurador de calles donde habitar. Si por causa del día de reposo apartas tu pie para no ser lo que te plazca en mi día santo, y llamas al día de reposo delicia, al día santo del Señor honorable, y lo honras, no siguiendo tus caminos, ni buscando tu placer, ni hablando de tus propios asuntos, entonces te deleitarás en el Señor, y yo te haré cabalgar sobre las alturas de la tierra. Y te

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0: Son las 3 de la mañana, 36 minutos.
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2: Aquel lago estaba casi a 3.000 metros de altura. Sus aguas cristalinas brillaban a la luz perpendicular del sol que ya comenzaba a ponerse. Muchos bañistas se habían retirado a sus tiendas de campaña, pero Arturo y sus dos hijos, de 10 y 8 años respectivamente, seguían jugando al lado del agua. Es que había un acantilado de unos 4 metros de alto. Al lado de él, un hermoso árbol extendía sus ramas hacia el lago. Entonces Arturo amarró una cuerda a una de esas ramas y, tomando impulso desde la orilla, se lanzaba sobre aquella cuerda que lo llevaba sobre la superficie del lago. Una vez allí, se soltaba y caía con estrépito al agua. Sus hijos repetían una y otra vez el movimiento. Todo esto en medio de sonoras carcajadas y una alegría que contagiaba a los que los miraban divertirse de esa forma. Hoy los hijos de Arturo son hombres de 33 y 31 años respectivamente. Ellos también tienen sus hijos. Nunca pudieron olvidar la experiencia en el lago al lado de su padre. Hace unos meses, aprovechando días buenos de calor, volvieron al mismo sitio con sus hijos y repitieron aquel hermoso juego de tirarse desde las ramas del árbol hacia el agua. ¿Sabes, amable oyente? Uno, además de heredarle a sus hijos buenos hábitos que son tan necesarios para triunfar en la vida, debe también heredarles muy buenos recuerdos. Nuestros hijos deben recordarnos como a buenos amigos que compartimos con ellos en los campamentos, en sus actividades deportivas, en los estadios, en las playas, en viajes de vacaciones y en toda oportunidad donde pudimos juntos expresarnos amor, admiración mutua, respeto y confianza. Una familia unida permanece unida. Vivimos en una sociedad donde el machismo, las demandas económicas, los amigos, los intereses ajenos al hogar separan a padres de sus hijos. Lo único que los hijos ven y oyen son gritos, golpes, insultos, quejas, indiferencia e irresponsabilidad. ¿Es esa la herencia de recuerdos que le vas a dejar a tus hijos? ¿Es por eso que te van a recordar cuando ya no estés con ellos? Pero yo sé, mi amable oyente, que tú quieres dejarles algo mejor que malas memorias. Para hacer algo mucho mejor por ellos, siembra desde ahora para su eternidad. Si te acercas a Cristo y lo reconoces como el Señor de tu vida, el que te perdona, te da propósito y sentido a la vida, habrás encontrado una razón para vivir y un ejemplo vivo para dar a tu familia. Cristo es la mejor herencia que se le puede dejar a un hijo. Él es la fuente de toda seguridad, poder y bendición. Recíbelo tú. Manifiéstalo en tu propia vida y muy pronto tu familia estará contagiada del amor, la presencia y el poder de Dios.
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0: Los Proverbios, capítulo 13. El hijo sabio acepta la disciplina de su padre, pero el escarnecedor no escucha la reprensión. Del fruto de su boca el hombre comerá el bien, pero el deseo de los pérfidos es la violencia. El que guarda su boca preserva su vida. El que mucho abre sus labios termina en ruina. El alma del perezoso desea, pero nada consigue. Mas el alma de los diligentes queda satisfecha. El justo aborrece la falsedad, mas el impío causa repugnancia y vergüenza. La justicia guarda al íntegro en su camino, mas la maldad trastorna al pecador. Hay quien pretende ser rico y nada tiene. Hay quien pretende ser pobre y tiene una gran fortuna. El rescate de la vida de un hombre está en sus riquezas, pero el pobre no oye amenazas. La luz de los justos brilla alegremente, pero la lámpara de los impíos se apaga. Por la soberbia solo viene la contienda, mas con los que reciben consejos está la sabiduría. La fortuna obtenida con fraude disminuye, pero el que la recoge con trabajo la aumenta. La esperanza que se demora enferma el corazón, pero el deseo cumplido es árbol de vida. El que desprecia la palabra pagará por ello, pero el que teme el mandamiento será recompensado. La enseñanza del sabio es fuente de vida, para apartarse de los lazos de la muerte. El buen entendimiento produce favor, mas el camino de los pérfidos es duro. Todo hombre prudente obra con conocimiento, pero el necio ostenta necedad. El mensajero perverso cae en la adversidad, pero el enviado fiel trae sanidad. Pobreza y vergüenza vendrán al que menosprecia la instrucción, mas el que acepta la reprensión será honrado. Deseo cumplido es dulzura para el alma, pero abominación para los necios es apartarse del mal. El que anda con sabios será sabio, mas el compañero de los necios sufrirá daño. A los pecadores los persigue el mal, pero los justos serán recompensados con el bien. El hombre bueno deja herencia a los hijos de sus hijos, pero la riqueza del pecador está reservada para el justo. El barbecho de los pobres tiene mucho de comer, pero es barrido por la injusticia. El que escatima la vara odia a su hijo, mas el que lo ama lo disciplina con diligencia. El justo...
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0: Son las 5 de la mañana, 22 minutos.
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4: Señor Palau, mi sobrinito de 4 años murió hace pocos días. Murió de una manera horrible. Lo que a mí me preocupa es esto. No estoy seguro de lo que ocurre cuando uno se muere. Y luego continúa en su carta este señor diciéndome, pienso que los muertos no van a la presencia de Dios al instante de morir, sino ¿qué harían cuando Cristo regrese? ¿Es correcto o no? ¿Puede usted darme una explicación sobre este tema, señor Palau? Con mucho gusto procuraré explicarle en solo 3 minutos acerca de esta importante verdad. Primero, no deje usted que la muerte de su sobrinito le sacuda su fe en Dios. La muerte nos llega a todos, todos morimos. Algunos Dios permite que mueran más temprano que otros, Dios sabe por qué. Y no debemos alarmarnos como si Dios hubiera perdido control de su universo. Su actitud me encanta, caballero. Ahora su pregunta es sincera. La Biblia, francamente, no nos dice nada acerca de un lugar intermedio entre el periodo en que una persona muere y luego la resurrección. La Biblia solo habla de 2 lugares, el infierno y el cielo. Primero, cuando muere una persona que cree en Dios, que cree en el Señor Jesucristo, que anda conforme a la luz que tiene, la Biblia enseña que va directamente e inmediatamente a la presencia del Señor. Así nos dice en 2 Corintios capítulo 5, dice, estar ausentes del cuerpo es estar presentes al Señor. En segundo lugar, si usted analiza, por ejemplo, Lucas 16, se va a dar cuenta también qué ocurre entre el creyente y el incrédulo. Su fin está sellado. En tercer lugar, lo que alguna gente se confunde, y parece que en su carta usted está algo confundido, es esto. Cuando uno que cree en Cristo muere, pasa inmediatamente a la presencia de Dios, va al cielo. Pasa a la inmediata presencia de Dios. O sea, deja su cuerpo en la tierra, pero él mismo, su alma, su espíritu, pasan a estar a la presencia de Dios. ¡Qué consuelo maravilloso! Ahora bien, cuando Cristo regrese en las nubes del aire, la Biblia enseña que los muertos, o sea, los cuerpos de los que murieron en Cristo, van a resucitar. Pero no su espíritu y su alma. Su espíritu y su alma, o sea, su verdadera personalidad, están con Cristo al momento en que ese espíritu y ese alma abandonan el cuerpo. Y están con Cristo para toda la eternidad. Ahora, ¿qué pasa? La Biblia dice que cuando Cristo descienda en las nubes, los muertos en Cristo le acompañarán, pero sin sus cuerpos, porque sus cuerpos están todavía en una tumba terrenal. Al momento en que Cristo baja en las nubes del aire, la Biblia dice que los muertos en Cristo resucitan como en un parpadeo de los ojos. Su alma y espíritu se unen al cuerpo y de esa manera, transformada y eterna, pasan a estar eternamente en la presencia de Jesucristo. Ya nunca más van a sufrir, ni llorar, ni morir, ni agonizar, ni enfermarse. No habrá más lágrimas, ni llanto, ni dolor, ni clamor, porque las primeras cosas pasaron y la eternidad ha llegado. Eternamente felices en el cielo, en la presencia de Dios, en toda la creación de Dios. ¡Qué estupendo que es eso! ¡Cuánto me alegro que me hizo la pregunta para poder afirmar lo que la Biblia enseña! ¿Usted va para el cielo?
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0: Hijo, ¿pero qué pasaría si esta noche vienen a buscar tu alma?
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Santiago, capítulo 4. ¿De dónde vienen las guerras y los conflictos entre vosotros? ¿No vienen de vuestras pasiones que combaten en vuestros miembros? Codiciáis y no tenéis, por eso cometéis homicidio. Sois envidiosos y no podéis obtener, por eso combatís y hacéis guerra. No tenéis porque no pedís. Pedís y no recibís, porque pedís con malos propósitos, para gastarlo en vuestros placeres. Oh almas adúlteras, ¿no sabéis que la amistad del mundo es enemistad hacia Dios? Por tanto, el que quiere ser amigo del mundo se constituye enemigo de Dios. ¿O pensáis que la Escritura dice en vano? Él celosamente anhela el Espíritu que ha hecho morar en nosotros, pero Él da mayor gracia. Por eso dice, Dios resiste a los soberbios, pero da gracia a los humildes. Por tanto, someteos a Dios, resistid pues al diablo y huirá de vosotros. Acercaos a Dios y Él se acercará a vosotros. Limpiad vuestras manos, pecadores, y vosotros de doble ánimo, purificad vuestros corazones. Afligíos, lamentad y llorad, que vuestra risa se torne en llanto y vuestro gozo en tristeza. Humillaos en la presencia del Señor y Él os exaltará. Hermanos, no habléis mal los unos de los otros. El que habla mal de un hermano o juzga a su hermano, habla mal de la ley y juzga la ley. Pero si tú juzgas a la ley, no eres cumplidor de la ley, sino juez de ella. Solo hay un dador de la ley y juez, que es poderoso para salvar y para destruir. Pero tú, ¿quién eres que juzgas a tu prójimo? Oíd ahora los que decís, hoy o mañana iremos a tal o cual ciudad y pasaremos allá un año, haremos negocio y tendremos ganancia. Sin embargo, no sabéis cómo será vuestra vida mañana. Solo sois un vapor que aparece por un poco de tiempo y luego se desvanece. Más bien, debierais decir, si el Señor quiere, viviremos y haremos esto o aquello. Pero ahora os jactáis en vuestra arrogancia. Toda jactancia semejante es mala.

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0: Son las 6 de la mañana, 17 minutos.
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En esos momentos difíciles de mi vida, he aprendido a refugiarme en ti, porque junto a ti, Señor, yo me siento seguro.

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2: Estuve escuchando un breve programa radial. Dos personas, un hombre y una mujer, hacían una especie de breve radioteatro. Presentaban un diálogo entre marido y mujer. Estaban cumpliendo 25 años de casados y querían hacer una celebración en la casa, sencilla pero emotiva. Pero ninguno de los cuatro hijos del matrimonio se hallaba presente. El hijo mayor se había ido por el fin de semana sin siquiera decir a dónde. La hija mayor había ido de paseo con unas compañeras de colegio. El hijo tercero había salido con su equipo de fútbol y la hija menor había ido a visitar a una tía y no volvería hasta el próximo lunes. En fin, que ese matrimonio, bueno y todo como era, se hallaba solo. Y precisamente cuando querían celebrar el 25 aniversario de casados. Cuando los hijos se van, era el título del pequeño drama. Pequeño en tamaño de radioteatro. Grande, muy grande, cuando ocurre en la vida real. La verdad es que casi todos los matrimonios viejos padecen abandonos parecidos. Los hijos están sujetos al padre y a la madre cuando son pequeños, cuando tienen hasta 12 o 13 años. A partir de esa edad ya manifiestan su deseo de independencia y libertad. Tal parece que la casa los ahoga, que la presencia de los padres los asfixia. Quieren salir, quieren escapar, quieren vivir lejos. No es que aborrezcan a los padres, eso muy rara vez ocurre. Simplemente no se entienden con los padres, no gustan de ellos, no hablan el mismo lenguaje, no tienen los mismos pensamientos, sus sentimientos y gustos son diferentes. Entonces, los hijos se van. En cuanto alcanzan un poco más de edad, levantan el vuelo y se van. Los padres quedan solos. Empiezan a sufrir el shock del nido vacío. El hombre resiste un poco más, pero la madre llora mucho. ¿Qué se les puede aconsejar a los matrimonios que llegan a sufrir la misma situación? Bueno, el programita radial, que precisamente se llamaba Mini Maxi Dramas, aconsejaba buscar en Cristo el amigo y compañero que nunca abandona, ese consuelo que ni aun los hijos pueden dar. Y esto es cierto, mi amiga, mi amigo, los amores humanos suelen fallar. Los hijos llegan a olvidarse de los padres. Los maridos abandonan a sus esposas. Los amigos se enfrían, pero Cristo permanece inalterable. Siempre está allí, al lado nuestro, para brindarnos el calor de su amistad y el consuelo de su amor. ¿Cómo hacer para entablar una amistad firme y permanente con Cristo? Simplemente pidiéndole en una sentida oración que entre en nuestro corazón. Y lo lindo es que cuando llena el corazón, también llena a la familia y a la casa entera. Con Cristo ya no hay soledad. Con Él siempre estamos en familia y vivimos de gloria en gloria y de victoria en victoria.
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0: Salmo, capítulo 71. En ti, oh Señor, me refugio. Jamás yo sea avergonzado. Líbrame en tu justicia y rescátame. Inclina a mí tu oído y sálvame. Sé para mí una roca de refugio, a la cual pueda ir continuamente. Tú has dado mandamiento para salvarme, porque tú eres mi roca y mi fortaleza. Dios mío, rescátame de la mano del impío, de la mano del malhechor y del implacable, porque tú eres mi esperanza. Oh Señor Dios, tú eres mi confianza desde mi juventud. De ti he recibido apoyo desde mi nacimiento. Tú eres el que me sacó del seno de mi madre. Para ti es continuamente mi alabanza. He llegado a ser el asombro de muchos, pero tú eres mi refugio fuerte. Llena está mi boca de tu alabanza y de tu gloria todo el día. No me rechaces en el tiempo de la vejez. No me desampares cuando me falten las fuerzas. Porque mis enemigos han hablado de mí, y los que acechan mi vida han consultado entre sí, diciendo: Dios lo ha desamparado. Perseguidlo y apresadlo, pues no hay quien lo libre. Oh Dios, no estés lejos de mí. Dios mío, apresúrate a socorrerme. Sean avergonzados y consumidos los enemigos de mi alma. Sean cubiertos de afrenta y de ignominia los que procuran mi mal. Mas yo esperaré continuamente, y aún te alabaré más y más. Todo el día contará mi boca de tu justicia y de tu salvación, porque son innumerables. Vendré con los hechos poderosos de Dios, el Señor. Haré mención de tu justicia, de la tuya sola. Oh Dios, tú me has enseñado desde mi juventud, y hasta ahora he anunciado tus maravillas, y aún en la vejez y las canas no me desampares, oh Dios, hasta que anuncie tu poder a esta generación, tu poderío a todos los que han de venir. Porque tu justicia, oh Dios, alcanza hasta los cielos. Tú que has hecho grandes cosas, oh Dios, ¿quién como tú? Tú que me has hecho ver muchas angustias y aflicciones, me volverás a dar la vida y me levantarás de nuevo de las profundidades de la tierra. Aumenta tú mi grandeza y vuelve a consolarme, y yo te daré gracias con el arpa. Cantaré tu verdad, Dios mío. A ti cantaré alabanzas con la lira, oh Santo de Israel. Darán voces de júbilo mis labios cuando te cante alabanzas, y mi alma que tú has redimido. También mi lengua hablará de tu justicia todo el día.
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0: será ese día, ¿no?
1: No perdáis pues vuestra confianza, que tiene grande galardón.
0: Amén.
1: Porque os es necesaria la paciencia para que, habiendo hecho la voluntad de Dios, obtengáis la promesa. Porque aún un poquito y el que ha de venir vendrá

0: Son las 7 de la mañana, 55 minutos.
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4: La carta de hoy me dice lo siguiente, señor Palau. Hace poco tiempo murió mi padre. Después de su muerte me puse a pensar en por qué tenemos que morir. ¿Tiene usted, señor Palau, una respuesta a esta pregunta que me está molestando? Ya lo creo que sí. La pregunta, el interrogante acerca de la muerte, es una de las más grandes de la vida. Es la pregunta fundamental que todos nos debiéramos hacer. Pero aún más, ¿por qué tenemos que morir? Es, ¿cómo morir? ¿Cómo prepararnos para morir? ¿Cómo estar listos para ese encuentro inevitable que se llama la muerte, para el último viaje de la vida? Vamos a ver lo siguiente. Primero, ¿qué dice Dios en cuanto a la muerte? Al fin de cuentas, Dios nos creó, luego permite que muramos. ¿Por qué? La Biblia enseña que todo hombre y toda mujer tienen que morir. Dice así, está establecido a los hombres que mueran una vez y después viene el juicio. La muerte es inevitable para todos nosotros. Ahora, ¿de dónde viene la muerte? La muerte física y la muerte espiritual vienen como resultado de la desobediencia de los seres humanos a Dios. Cuando los primeros padres, Adán y Eva, desobedecieron a Dios, Dios les dijo que si comían de ese fruto del árbol, iban a morir. Comieron y murieron. Murieron en dos sentidos. Murieron espiritualmente, en que se asustaron de Dios desde ese momento y se escaparon de Dios. Y comenzaron a morir físicamente y eventualmente tuvieron lo que nosotros llamamos la muerte física. Cuando el hombre rompió su relación y su comunión con Dios, murió espiritualmente y también empezó a morir físicamente. Ahora, en segundo lugar, lo importante que la Biblia enseña es cómo estar preparados para el día de la muerte. Un día tenemos que dejar este cuerpo aquí en la tierra. Un día, Dios dice, vamos a recibir un cuerpo nuevo, que ya no va a fracasar, ya no se va a corromper. Nos vamos a vestir de un cuerpo nuevo y glorioso y eterno que nunca sufre, ni duele, ni muere, ni se enferma. Un cuerpo eterno. ¿Pero cómo se consigue todo esto? ¿Dónde se obtiene una cosa tan maravillosa? Se obtiene cuando uno, reconociendo que merece la muerte por sus pecados, que merece el castigo y el juicio porque es un rebelde contra Dios, digo, cuando uno se convierte a Dios entregándose a Cristo de todo corazón. Entonces, la muerte física todavía la tenemos que experimentar, pero la salvación eterna es nuestra. El alma y el espíritu se van a estar con Cristo en el cielo. Y cuando Cristo regrese y resucite en los cuerpos que dejamos en la tierra, Él va a transformar el cuerpo viejo semejante al cuerpo de su gloria. Y vamos a estar con un cuerpo nuevo y transformado para toda la eternidad. La Biblia enseña que uno puede nacer dos veces y morir una vez, o nacer una vez y morir dos veces. Si yo nazco terrenalmente de mi padre y de mi madre, pero puedo nacer otra vez espiritualmente recibiendo a Cristo como Salvador. Pero el que rechaza a Cristo muere dos veces. Una es la muerte física y segunda es la muerte eterna que lo lleva a la eterna condenación. Reciba a Cristo y usted será salvo para siempre.
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0: Son Radio Voz las 8 de la mañana, 20 minutos.
1: Este es un tiempo para que tú y yo nos acerquemos ante la presencia de nuestro Dios.

levanta tus manos conmigo. Y en tus palabras, en tus propias palabras, dile: Señor, Señor, quiero estar cerca de ti. Anhelo estar cerca de tu corazón.

0: Aleluya. Oh, gracias, Señor, por dejarnos estar cerca de ti. Gracias.
1: Los Proverbios, capítulo 26. Como nieve en el verano y como lluvia en la siega, así la honra no es apropiada para el necio. Como el gorrión en su vagar y la golondrina en su vuelo, así la maldición no viene sin causa. El látigo es para el caballo, la brida para el asno, y la vara para la espalda de los necios. No respondas al necio de acuerdo con su necedad, para que no seas tú también como él. Responde al necio según su necedad, para que no sea sabio ante sus propios ojos. Se corta los pies y bebe violencia, el que envía recado por mano de necio. Como las piernas que penden del lisiado, así es el proverbio en boca de los necios. Como el que ata la piedra a la honda, así es el que da honor al necio. Como espino que se clava en la mano de un borracho, tal es el proverbio en boca de los necios. Como arquero que a todos hiere, así es el que toma sueldo al necio o a los que pasan. Como perro que vuelve a su vómito, es el necio que repite su necedad. ¿Has visto a un hombre que se tiene por sabio? Más esperanza hay para el necio que para él. El perezoso dice: hay un león en el camino, hay un león en medio de la plaza. Como la puerta gira sobre sus goznes, así da vueltas el perezoso en su cama. El perezoso mete la mano en el plato, pero se fatiga de llevársela a la boca. El perezoso es más sabio ante sus propios ojos que siete que den una respuesta discreta. Como el que toma un perro por las orejas, así es el que pasa y se entremete en contienda que no es suya. Como el enloquecido que lanza teas encendidas, flechas y muerte, así es el hombre que engaña a su prójimo y dice: ¿acaso no estaba yo bromeando? Por falta de leña se apaga el fuego, y donde no hay chismoso se calma la contienda. Como carbón para las brasas y leña para el fuego, así es el hombre rencilloso para encender contiendas. Las palabras del chismoso son como bocados deliciosos y penetran hasta el fondo de las entrañas. Como vasija de barro revestida de escoria de plata, así son los labios ardientes y el corazón perverso. El que odia disimula con sus labios, mas en su corazón acumula engaño. Cuando su corazón sea agradable, no lo creas, pues hay siete abominaciones en su corazón. Aunque su odio se cubra con engaño, su perversidad será descubierta en la asamblea. El que cava un hoyo caerá en él, y el que hace rodar una piedra sobre él volverá. La lengua mentirosa odia.

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0: Son las 8 de la mañana, 50 minutos.
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2: Mi amable oyente, era un día domingo y era en Jerusalén, capital del reino de Judea. Eran los tiempos antiguos y era un día de gran fiesta. La ciudad estaba llena de peregrinos, peregrinos venidos de casi todas partes del Imperio Romano. 50 días antes, la ciudad había sido sacudida por el ajusticiamiento de tres hombres crucificados los tres. Uno de esos hombres había sido Jesús, el profeta de Galilea. Pero ahora, en el día de la fiesta de Pentecostés, así es de tornadizo el pueblo. Ya apenas se hablaba de la crucifixión. Otros intereses banales, ocupaban la mente del pueblo. Pero en ese día algo ocurrió. Primero fue algo así como un gran viento, una especie de ciclón que pasó por Jerusalén sacudiendo los magros árboles, abriendo puertas y ventanas y haciendo volar hojas secas y basuras. Enseguida del viento hubo otro suceso extraño. Sobre las cabezas de 120 hombres y mujeres que estaban orando en cierto aposento alto de la ciudad, se asentaron bailoteando sendas llamas de fuego. Tras ese segundo portento, vino un tercero. Pedro, el pescador de Galilea, discípulo de Cristo, y sus compañeros se pararon en la plaza, en medio de la multitud de peregrinos, y comenzaron a predicar. Y cosa curiosa, esos hombres, que eran todos galileos y apenas hablaban un dialecto arameo, predicaron en el más fluido y elegante griego, latín y árabe, amén de otra cantidad de idiomas y dialectos del Mediterráneo y zonas circunvecinas, 16 en total. Y lo que aquellos pescadores del mar de Galilea predicaban eran las maravillas de Dios. Y después de predicación dicha en magníficos lenguajes que jamás habían aprendido, todo era un milagro, Pedro, el que llevaba la voz cantante, se puso de pie y predicó un sermón acerca del cumplimiento de las profecías y la venida del Espíritu Santo. Y Pedro, predicando en grave y sonora voz, dijo que ellos no estaban borrachos, como algunos maliciosos sugerían, siendo apenas las 9 de la mañana, sino que eso que estaban viendo, el viento recio, las llamas de fuego, la predicación en idioma no aprendido, era sencillamente el cumplimiento de la profecía de Joel, que había dicho que algún día Dios derramaría su espíritu sobre toda carne. Y esto último, el Espíritu de Cristo derramado en nuestro corazón, es lo que necesitamos con urgencia, mi amiga, mi amigo. Mañana sí volveré sobre esto, pero te adelanto mi convicción. Es en el presente tiempo, serán nuestros propios ojos los que van a contemplar el más poderoso movimiento de Dios en la historia y la cosecha evangelística más grande del cristianismo. No pierdas esta bendición por nada del mundo. Sirve a Cristo con todo tu corazón y verás la gloria de Dios.
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0: Jeremías, capítulo 35. Palabra que vino a Jeremías de parte del Señor en los días de Joacim, hijo de Josías, rey de Judá, diciendo: Ve a la casa de los recabitas, habla con ellos, llévalos a la casa del Señor, a una de las cámaras, y dales a beber vino. Entonces tomé a Jaazanías, hijo de Jeremías, hijo de Abasinías, y a sus hermanos, y a todos sus hijos, y a toda la casa de los recabitas, y los llevé a la casa del Señor, a la cámara de los hijos de Hanán, hijo de Igdalías, hombre de Dios, la cual estaba cerca de la cámara de los oficiales, que estaba encima de la cámara de Maasías, hijo de Salum, guarda del umbral. Entonces puse delante de los hombres de la casa de los recabitas jarras llenas de vino y tazas, y les dije: Bebed vino. Mas ellos dijeron: No beberemos vino, porque Jonadab, hijo de Recab, nuestro padre, nos ordenó diciendo: No beberéis vino jamás, ni vosotros ni vuestros hijos. No edificaréis casa, ni sembraréis simiente, ni plantaréis viña, ni poseeréis ninguna, sino que habitaréis en tiendas todos vuestros días, para que viváis muchos días en la tierra donde sois peregrinos. Y nosotros hemos obedecido la voz de Jonadab, hijo de Recab, nuestro padre, en todo lo que él nos mandó, de no beber vino en todos nuestros días, ni nosotros, ni nuestras mujeres, ni nuestros hijos, ni nuestras hijas. Y de no edificarnos casa en donde morar, y de no tener viña, ni campo, ni sementera. Hemos habitado solamente en tiendas, y hemos obedecido y hecho conforme a todo lo que nos mandó nuestro padre, Jonadab. Pero sucedió que cuando Nabucodonosor, rey de Babilonia, subió contra la tierra, dijimos: Venid y huyamos a Jerusalén ante el ejército de los caldeos y ante el ejército de Aram. Por eso habitamos en Jerusalén. Entonces vino palabra del Señor a Jeremías, diciendo: Así dice el Señor de los ejércitos, el Dios de Israel: Ve y di a los hombres de Judá y a los habitantes de Jerusalén: ¿No aprenderéis a escuchar mis palabras? Declara el Señor, las palabras de Jonadab, hijo de Recab, que mandó a sus hijos de no beber vino, son guardadas. Por eso no beben vino hasta hoy, porque han obedecido el mandato de su padre. Pero yo os he hablado repetidas veces, con todo no me habéis escuchado. También os he enviado a todos mis siervos, los profetas, enviándolos repetidas veces a deciros: Volveos ahora, cada uno, de vuestro mal camino. Enmendad vuestras obras y no vayáis tras otros dioses para adorarlos. Y habitaréis en la tierra que os he dado a vosotros y a vuestros padres, pero no inclinasteis vuestro oído ni me escuchasteis. Ciertamente los hijos de Jonadab, hijo de Recab, han guardado el mandato que su padre les ordenó, pero este pueblo no me ha escuchado. Por tanto, así dice el Señor, Dios de los ejércitos, el Dios de Israel: He aquí traigo sobre Judá y sobre todos los habitantes de Jerusalén toda la calamidad que he pronunciado contra ellos, porque les hablé, pero no escucharon, y los llamé, pero no respondieron. Entonces Jeremías dijo a la casa de los recabitas: Así dice el Señor de los ejércitos, el Dios de Israel: Por cuanto habéis obedecido el mandato de vuestro padre Jonadab, guardando todos sus mandatos y haciendo conforme a todo lo que él os ordenó, por tanto, así dice el Señor de los ejércitos, el Dios de Israel: A Jonadab, hijo de Recab, no le faltará
1: honra. 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

0: ¡Buenas noches, Colombia!
1: Son las 10 de la mañana, 34 minutos.
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4: ¿Qué tal, querido amigo o amiga del programa Cruzada con Luis Palau? Mi nombre es Jorge Escopazo y quiero darle la más cordial bienvenida a este nuestro punto de encuentro en la radio, donde estudiamos diariamente la Biblia, la Palabra de Dios, junto a miles de oyentes alrededor del mundo, quienes escuchan nuestros programas a través de las emisoras que lo transmiten, como así también a través de nuestro sitio en internet, luispalau.net. En este día, continuando con el estudio en el libro de Josué, Luis Palau nos trae el mensaje titulado Desconectados.
5: ¿Cómo está usted, mi amable amigo oyente? De vez en cuando le acontece a usted lo que me acontece a mí, que salgo a la calle para ir a mi trabajo, a mi oficina, a lo que tengo que hacer en ese día, y me siento como quien diría desconectado. ¿Si ha sentido alguna vez usted como que las cosas no han estado? ¿Si ha sentido alguna vez usted como que las cosas no comenzaron?

vivir la vida un fracasado. Solamente una persona descomunadamente de mente torcida diría que se regocija en ser un fracasado. Y sobre todo el cristiano, que quiere vivir para el bien de los demás, de los pobres, de los necesitados, de los espiritualmente vacíos, y que quiere vivir para la gloria de Dios, no quiere vivir fracasado ni desconectado. Estamos estudiando Josué capítulo 7. Y quiero que veamos que Josué tenía una estrategia, humanamente hablando, estupenda. En los versículos 2 al 5, o al 4 más o menos, se nos dice cuál era la estrategia que usaron. Era una estrategia óptima. Hubieron recibido un premio de la universidad con respecto a cómo planear un ataque guerrero. Dice así: envió Josué hombres desde Jericó a Ai, que estaba junto a Betavén hacia el oriente de Betel, y les habló diciendo: subid y reconoced la tierra. Y ellos subieron y reconocieron a Ai. Y volviendo a Josué le dijeron: no suba todo el pueblo, sino suban como 2,000 o 3,000 hombres y tomarán a Ai. No fatigues a todo el pueblo yendo allí, porque son pocos. Y subieron allá del pueblo como 3,000 hombres, los cuales huyeron delante de los de Ai. La estrategia parecía óptima. Solamente faltaba un pequeño tornillo en la maquinaria, por así decirlo. El tornillo que faltaba era que se habían desconectado de Dios. Un pequeño tornillo que no estaba en su lugar y la derrota les pegó a todos. ¿Cuál fue ese pequeño tornillito que faltaba? No habían consultado con Dios. Ese fue el gran error de Josué. Hace algún tiempo, uno de esos aviones a jet, un DC-10, cayó y murieron 250 personas, ni bien se despegaba de uno de los aeropuertos internacionales del mundo. En 2 minutos después del despegue, cayó a tierra. Cuando los inspectores hicieron su estudio, descubrieron que un obrero, a la hora del almuerzo, había dejado uno de los grandes motores del DC-10 con un pequeño olvido. Al irse a almorzar, él pensó que al regresar del almuerzo iba a terminar su trabajo. Y no puso un tornillo de 10 centímetros de longitud dentro de este motor. Y fue ese tornillo que este obrero, al ir a almorzar, se olvidó de colocar en el motor, lo que provocó la caída del avión, el derrumbe del mismo, la destrucción y la muerte de más o menos 200 o 250 personas. Un pequeño error, un pequeño olvido, un pequeño tornillo que no parecía demasiado importante, y 250 personas mueren. Y mi amable oyente, si usted y yo nos olvidamos que al hacer decisiones en la vida, como cristianos, todo se lo debemos a llevar a Dios en oración. Si no se lo llevamos a Dios en oración, vamos a pagar más duramente de lo que parece normal. O sea que el precio que se paga por vivir desconectados de Dios es tan enorme que no merece el descuido que tantos de nosotros le damos. ¿Qué pasó es esto? Antes de atacar a Jericó, ellos se aseguraron de la voluntad y la palabra de Dios. Pero antes de atacar a Ai, porque era un pueblo pequeño, se olvidaron de descubrir la voluntad y la palabra de Dios. La lección aquí es esta: no podemos tener el poder de Dios para nuestros planes. No podemos creer que Dios nos va a impartir su poder para planes nuestros que no hemos consultado con Dios. Y nosotros siempre somos responsables de las consecuencias de vivir desconectados de Dios, fuera de contacto con Dios. Primero, una derrota vergonzosa. Segundo, el desaliento junto con el temor y hasta la blasfemia. Porque cuando Josué comienza a hablar con Dios, él empieza a acusar a Dios como que Dios los querría destruir. Dice en el versículo 7 Josué, a estar en oración: ¡Ah, Señor Dios! ¿Por qué hiciste pasar a este pueblo el Jordán para entregarnos en las manos de los amorreos para que nos destruyan? Ojalá nos hubiéramos quedado al otro lado del Jordán. ¡Qué blasfemia! Y sin embargo es el gran Josué el que está haciendo una oración tan vergonzosa. Ahora, el pobre apóstol Pablo tuvo una circunstancia similar. Usted recuerda que en el libro de los Hechos de los Apóstoles, aquí lo estoy buscando con toda rapidez, en el capítulo 21, nosotros descubrimos que Pablo cometió un error. Al fin, Pablo era humano.
En el versículo 4 dice así:

0: hallados los discípulos, nos quedamos allí 7 días. Y ellos decían a Pablo, por el Espíritu Santo, que no subiese a Jerusalén. Así que aquí está Pablo y le dicen que no suba a Jerusalén por medio del Espíritu Santo, o sea que era un mensaje divino. En el versículo 10 dice lo siguiente de Hechos 21, permaneciendo nosotros allí en Cesarea algunos días, descendió de Judea un profeta llamado Ágabo, quien viniendo a vernos, tomó el cinto de Pablo y atándose los pies y las manos dijo, esto dice el Espíritu Santo, así atarán los judíos en Jerusalén al varón de quien es este cinto y le entregarán en mano de los gentiles. Al oír esto, le rogamos nosotros y los de aquel lugar que no subiese a Jerusalén. Pero Pablo respondió, ¿qué hacéis llorando y quebrantándome el corazón? Porque yo estoy dispuesto no solo a ser atado, más aún a morir en Jerusalén por el nombre del Señor Jesús. Y como no le pudimos persuadir, desistimos diciendo, hágase la voluntad del Señor. Y luego, ahí lo tenemos a Pablo sufriendo. Tiempo más tarde, Pablo está en cárcel, en Cesarea de Filipo, llorando y deseando poder ser librado. Pero, ¿qué pasó? Él, en ese momento, se desconectó de la voluntad de Dios. Cuando Dios le mandó 2 profetas para advertirle que no suba a Jerusalén, claramente diciéndole, no suba a Jerusalén. Sin embargo, subió. Y luego vino otro profeta y dijo, si subes, te van a atar y te van a entregar en manos de los gentiles. Y Pablo dijo, voy. Muy bien, fue. Y fue a la cárcel y perdió mucho tiempo. Ahora, ¿qué podemos ver acá? Primero, debemos ver el contraste entre las pruebas que Dios manda y que Dios diseña para probarnos, cuyo resultado es crecimiento y maduración, y los problemas que nosotros nos traemos encima por rebelión y desobediencia. Los problemas del pueblo de Israel, aquí en Josué capítulo 7, no fueron pruebas que Dios diseñó para probarlos, fueron problemas que ellos se crearon a sí mismos por su rebelión y desobediencia. Pablo en Filipo estaba cantando y alabando a Dios. ¿Por qué? Porque entró a la cárcel por diseño de Dios. Pero Pablo en Cesarea estaba amargado en un sentido y sin fruto, porque fue resultado de su resistencia a la voz de Dios. Dios, por supuesto, todo lo da vuelta para bien, pero los años gastados son años gastados, y lo bueno no es necesariamente lo mejor en la vida.
1: 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Box 380, Miami, Florida 33243, Estados Unidos. Llegamos de esta forma al segmento musical de nuestro programa Cruzada con Luis Palau. Hoy nos acompaña Crystal Lewis con la canción Cristo, yo creo en ti.

0: Y hasta aquí nos acompañaba Crystal Lewis por el segmento musical de nuestro programa Cruzada con Luis Palau, con esta preciosa melodía, Cristo, yo creo en ti. Lamentablemente nuestro tiempo se terminó, pero si el Señor lo permite nos vamos a estar reencontrando en una próxima presentación. Mi nombre es Jorge Escopazo, fue un placer acompañarle en este día, que Dios le bendiga ricamente.
1: Amigos oyentes, muchas gracias por su fina sintonía al programa de este día. Les estaremos esperando muy pronto para el próximo programa Cruzada con Luis Palau. Hasta entonces, recuerden las palabras de nuestro Señor Jesús. Felices los de corazón limpio, pues ellos verán a Dios.
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Deuteronomio, capítulo 6. Estos, pues, son los mandamientos, los estatutos y los juicios que el Señor vuestro Dios me ha mandado que os enseñe, para que los pongáis por obra en la tierra que vais a poseer, para que temas al Señor tu Dios guardando todos sus estatutos y sus mandamientos que yo te ordeno, tú y tus hijos y tus nietos, todos los días de tu vida, para que tus días sean prolongados. Escucha pues, oh Israel, y cuida de hacerlo, para que te vaya bien y te multipliques en gran manera, en una tierra que mana leche y miel, tal como el Señor, el Dios de tus padres, te ha prometido. Escucha, oh Israel, el Señor es nuestro Dios, el Señor uno es. Amarás al Señor tu Dios con todo tu corazón, con toda tu alma y con toda tu fuerza. Y estas palabras que yo te mando hoy estarán sobre tu corazón, y diligentemente las enseñarás a tus hijos, y hablarás de ellas cuando te sientes en tu casa, y cuando andes por el camino, cuando te acuestes y cuando te levantes, y las atarás como una señal a tu mano, y serán por insignias entre tus ojos, y las escribirás en los postes de tu casa y en tus puertas. Y sucederá que cuando el Señor tu Dios te traiga a la tierra que juró a tus padres, Abraham, Isaac y Jacob, que te daría una tierra con grandes y espléndidas ciudades que tú no edificaste, y casas llenas de toda buena cosa que tú no llenaste, y cisternas cavadas que tú no cavaste, viñas y olivos que tú no plantaste, y comas y te sacies, entonces ten cuidado, no sea que te olvides del Señor que te sacó de la tierra de Egipto, de la casa de servidumbre. Temerás solo al Señor tu Dios, y a Él adorarás, y jurarás por su nombre. No seguiréis a otros dioses, a ninguno de los dioses de los pueblos que os rodean, porque el Señor tu Dios, que está en medio de ti, es Dios celoso. No sea que se encienda la ira del Señor tu Dios contra ti, y Él te borre de la faz de la tierra. No tentaréis al Señor vuestro Dios como le tentasteis en Masá. Debéis guardar diligentemente los mandamientos del Señor vuestro Dios y sus testimonios y estatutos que te ha mandado. Y harás lo que es justo y bueno a los ojos del Señor, para que te vaya bien y para que entres y tomes posesión de la buena tierra que el Señor juró que daría a tus padres, echando fuera a todos tus enemigos de delante de ti, como el Señor ha dicho. Cuando en el futuro tu hijo te pregunte diciendo: ¿qué significan los testimonios y los estatutos y los juicios que el Señor nuestro Dios os ha mandado? Entonces dirás a tu hijo: éramos esclavos de Faraón en Egipto, y el Señor nos sacó de Egipto con mano fuerte. Además, el Señor hizo grandes y temibles señales y maravillas delante de nuestros ojos contra Egipto, contra Faraón y contra toda su casa. Y nos sacó de allí para traernos y darnos la tierra que Él había jurado dar a nuestros padres. Y el Señor nos mandó que observáramos todos estos estatutos y que temiéramos siempre al Señor nuestro Dios para nuestro bien y para preservarnos la vida, como hasta hoy. Y habrá justicia para nosotros si nos cuidamos en observar todos estos mandamientos delante de Dios.

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0: Un aplauso fuerte a Lily Goodman. Dios te bendiga, Lily. A él también tiene que darle ese aplauso, ese buen Dios. Tome su asiento, por favor.
1: Son las 11 de la mañana, 30 minutos.

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0: sí.
1: Son las 11 de la mañana, 41 minutos.
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0: sea, Señor. Así sea. Este es un día para renovar tus fuerzas.
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2: Oye, yo no soy reggaetonero, pero flow. Tengo flow.
3: Tiene flow, tiene flow.
2: In the house, tú me entiendes, como hace funky. Está in the house. Ay. Pa' Cristo, papá.
4: Yo lo llevo practicando un ratito. Pero vamos a hacer un tema que se titula, lo acabamos de hacer ya reciente, pero vamos a ponerle un poco de flow.
2: ¡Súmalo!
4: Ese tema.

0: a su nombre. Yo quiero que usted reciba con un fuerte aplauso en esta noche a nuestro primer invitado.
1: ¿Cómo me gustaría conocerla?
2: Tranquilo, Jaime, tranquilo, ya va a llegar.
1: Sí, sí, ya va a llegar, pero mientras tanto, ¿qué hago, pastor?
2: Orar, Jaime.
1: Ah, orar, yo no tengo ganas de orar, yo tengo ganas de tener novia.
2: Jaime, dice la Biblia, todo tiene su tiempo.

0: Es así, Jaime. ¿Sabes lo que pasa? Es que si vos no te encomendás en las manos de Dios, tu corazoncito y el de ella pueden salir malheridos.
1: Sí, pero yo me la banco bien, ¿eh? No habría problema, por eso soy fuerte.
0: Mirá, yo también una vez dije soy fuerte y cuando me dejó mi primera novia me quedé llorando en un rincón.

0: Mire, lo estuve pensando. Ya pasa el tiempo, Dios no hace nada y yo ya me canso, pastor.
1: Pero cómo me... Pero Jaime, ¿cómo vas a decir que se te está pasando el tiempo si recién tenés 15 años, papá?
2: Es mediodía en todo el país.

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2: Saúl manejaba cada día más de 60 kilómetros para ir a su trabajo. Aunque viajaba la mayor parte del tiempo por una autopista, aquello era un embotellamiento de automóviles de ida y de regreso. La gente que maneja así todos los días suele irritarse, se pone de mal humor y llega al trabajo o a la casa con ganas de explotar y hacer que otros paguen sus frustraciones. Si tú no tienes que manejar para ir al trabajo, dale gracias a Dios. Pero Saúl hacía algo muy sabio mientras conducía su automóvil. Compraba cintas grabadas con música, conferencias. De esa manera iba formándose una mente limpia, un espíritu dispuesto y una actitud ante la gente llena de cortesía y de amor. Él era el gerente administrativo de una empresa que vendía servicios a los automovilistas. Tenía muchos empleados bajo su mando. Había en ese joven gerente una gracia especial, donde ponía sus manos parecía que caía una bendición especial. El negocio progresaba, la gente trabajaba contenta y la producción y las ventas crecían. Pero había en Saúl algo que lo hacía grande ante los ojos de los demás. Saúl había adoptado a un par de jóvenes recién casados para enseñarles cómo ser hombres. Escucha, no dije para enseñarlos a ser machistas. Es que el mayor triunfo de Saúl no estaba en su trabajo. El triunfo de este joven gerente era su propio hogar. Él y Victoria, su esposa, formaban un verdadero equipo de trabajo, servicio y amor. No todo había sido fácil para ellos. Tuvieron que vencer un pasado muy duro, violento y crítico. Pero de allí, de su fe y obediencia, surgieron dos vidas totalmente transformadas por el mismo amor de Dios. Ahora Saúl y Victoria estaban haciendo lo mismo con parejas jóvenes. El problema es que los hombres creemos que ser hombre es algo que se adquiere por naturaleza. No, mil veces no. Tal y como dice un famoso escritor, ser varón es asunto de nacimiento, pero ser hombre es asunto de decisión. El modelo de Saúl fue un hombre perfecto, un hombre que nunca falló, que nunca cometió errores, y mucho menos uno que nunca cometió pecado, Jesús de Nazaret. Sí, mi amiga, mi amigo, si no tienes un hombre como Saúl que te adopte y te ayude a crecer como ser humano al estilo de Dios, entonces tú mismo, por la fe,

0: arrepentido de tus pecados, rinde la totalidad de tu vida al Señor y comenzarás a ser esa clase de hombre que Dios quiere formar en ti. Tu esposa lo verá, tus hijos lo verán, en tu trabajo lo notarán. De pronto todo el mundo se dará cuenta que hay algo nuevo, puro, poderoso y lleno de paz en ti. Esa es la vida nueva que Jesús te ofrece ahora mismo cuando lo aceptas como tu Señor y Salvador personal.
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4: Aplauda a su Señor. Te alabamos, Señor. Te alabamos, Señor, porque eres bueno.

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0: 12 horas, 39 minutos.
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0: Libro de Esdras. Esdras, capítulo 1. En el primer año de Ciro, rey de Persia, para que se cumpliera la palabra del Señor por boca de Jeremías, el Señor movió el espíritu de Ciro, rey de Persia, y este hizo proclamar por todo su reino y también por escrito diciendo: Así dice Ciro, rey de Persia, el Señor, el Dios de los cielos, me ha dado todos los reinos de la tierra, y él me ha designado para que le edifique una casa en Jerusalén que está en Judá. Quien de entre todos vosotros pertenezca a su pueblo, sea su Dios con él, que suba a Jerusalén que está en Judá y edifique la casa del Señor, Dios de Israel. Él es el Dios que está en Jerusalén. Y a todo sobreviviente, en cualquier lugar que habite, que los hombres de aquel lugar lo ayuden con plata y oro, con bienes y ganado, junto con una ofrenda voluntaria para la casa de Dios que está en Jerusalén. Entonces se levantaron los jefes de las casas paternas de Judá y de Benjamín, y los sacerdotes y los levitas, y todos aquellos cuyo espíritu Dios había movido a subir para edificar la casa del Señor que está en Jerusalén. Y todos los que habitaban alrededor de ellos les ayudaron con objetos de plata, con oro, con bienes, con ganado y con objetos preciosos, además de todo lo que fue dado como ofrenda voluntaria. También el rey Ciro sacó los objetos de la casa del Señor que Nabucodonosor se había llevado de Jerusalén y había puesto en la casa de sus dioses. Ciro, rey de Persia, los hizo sacar por mano del tesorero Mitrídates, que los dio contados a Sesbasar, príncipe de Judá. Y este fue su número: 30 platos de oro, 1000 platos de plata, 29 duplicados, tazas de oro, 30, tazas de plata, de otra clase, 410, y otros objetos, 1000. Todos los objetos de oro y de plata fueron 5400.
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0: 13 horas, 20 minutos.
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3: ¿Qué tal, querido amigo o amiga del programa Cruzada con Luis Palau? Mi nombre es Jorge Escopazo y quiero darle la más cordial bienvenida a este nuestro punto de encuentro en la radio, donde estudiamos diariamente la Biblia, la Palabra de Dios, junto a miles de oyentes alrededor del mundo, quienes escuchan nuestros programas a través de las emisoras que lo transmiten, como así también a través de nuestro sitio en internet, luispalau.net. En este día, continuando con nuestro estudio en el libro de Josué, Luis Palau nos presenta el mensaje titulado El significado de esta conquista.
4: Mi estimado amigo oyente, hoy sí quiero continuar nuestro estudio en Josué capítulo 6. Hemos estado analizando el proceder de la fe en la conquista de la gran ciudad de Jericó. Para los que me están escuchando, que tienen ambición de servir a Jesucristo, que tienen sueños de conquistar almas para el reino eterno de Dios, que quieren ser instrumentos de la bondad y la gracia de Dios para un mundo caído, triste, distraído, vacío, perdido, descarriado, hundido en el pecado. Para todos los que quieren servir a Dios, para los amados siervos de la palabra de Dios, predicadores del Evangelio eterno, predicadores de la palabra de Jesucristo, para todos los que sienten su impotencia espiritual, para los que sienten ¿quién soy yo para estar sirviendo a Dios? ¿Quién soy yo para lanzarme en esta aventura de conquista espiritual? Quiero en este día llegar al punto número 3, en el proceder de la fe, en la conquista de Jericó, que nos da un principio espiritual tan profundo que cuando yo lo descubrí, o mejor dicho, por la gracia de Dios, Dios me lo reveló, como a los 25 años de edad. Digo, me lo reveló por medio de la Biblia, por medio de un hermano en Cristo que me explicó esta realidad, como yo se la quiero explicar a usted. Eso revolucionó mi vida. Por la gracia de Dios, revolucionó mi ministerio. Toda mi vida de

esposo, mi vida de siervo de Dios, mi vida de padre, mi andar personal con Dios, empezó a cambiar, cambiar y cambiar. Y por la misericordia de Dios, hoy soy lo que soy, porque aprendí lo que hoy estoy llamando el significado profundo de esta conquista. El significado profundo de la conquista de la ciudad de Jericó. Ahora, si usted tiene su Biblia allí, le ruego que esté en el capítulo 6 y vamos a mirar algo muy importante. ¿Cuál es el significado del estilo militar que Dios usó para conquistar a Jericó y qué lección tiene este estilo divino para usted y para mí? Le voy a decir de entrada, Dios y el hombre, cooperando juntos, conquistaron a Jericó. En realidad, la conquista vino de Dios. Pero Dios en su bondad, en su amor, en sus planes infinitos y eternos, que no nos corresponde analizar demasiado, Dios decidió que iba a usar a estos seres humanos para conquistar este enemigo que era la ciudad de Jericó. Y de la misma manera usted y yo, como cristianos, al servir a Jesucristo en esta dispensación, en este periodo de tiempo que llamamos el periodo de la iglesia, hasta que Jesucristo regrese otra vez para llevarse a su pueblo a la gloria, en este periodo de la iglesia, de la gracia de Dios, tenemos que operar de la misma manera. Tenemos que reconocer que todo lo que Dios nos permite que hagamos es porque Él en su bondad quiere que usted y yo cooperemos con Él, Dios, en la conquista de almas, en la bendición de nuestro vecindario, en la bendición de la ciudad donde vivimos, el país y todos los países del mundo. Porque Jesucristo dijo, id por todo el mundo y predicad las buenas noticias a todos. Ahora, notemos algo muy interesante. Versículo 4 dice, siete sacerdotes llevarán siete bocinas de cuernos de carnero delante del arca. Note la palabra esa, el arca. Versículo 6 dice, llamando pues Josué, hijo de Nun, a los sacerdotes, les dijo, llevad el arca del pacto, el arca del pacto, y siete sacerdotes lleven bocinas de cuero delante del arca. Otra vez lo menciona. Versículo 7, y le dijo al pueblo, pasad, rodead la ciudad, y los que están armados pasarán delante del arca de Jehová, o sea, de Dios. Bien, versículo 8, así que Josué hubo hablado al pueblo, los siete sacerdotes, llevando las siete bocinas de cuerno de carnero, pasaron delante del arca de Jehová. Y tocaron las bocinas, y el arca del pacto de Jehová los seguía. Versículo 9. Los hombres armados iban delante de los sacerdotes que tocaban las bocinas, y la retaguardia iba tras el arca. De nuevo el arca. Versículo 11. Así que él hizo que el arca de Jehová diera una vuelta alrededor de la ciudad y volvieron luego al campamento y allí pasaron la noche. Versículo 12. Los sacerdotes tomaron el arca de Jehová. Versículo 13. Los siete sacerdotes, llevando las siete bocinas de cuerno de carnero, fueron delante del arca de Jehová. Y luego dice, los hombres armados iban delante de ellos y la retaguardia iba tras el arca de Jehová, mientras las bocinas tocaban continuamente. Ahora, ¿se dio cuenta usted a dónde voy? 1, 2, 3, 4, 5, 6, 7, 8, posiblemente 10 veces en tan solo 13 versículos se menciona el arca del pacto, el arca de Jehová Dios. Ahora, ¿qué era el arca? El arca, no se lo puedo explicar en detalle, usted tiene que estudiarlo en el libro del Éxodo, simplemente era el lugar cubierto en el lugar santísimo, donde descansaba la brillantez de la gloria de Dios. El arca es una figura de la presencia de Dios en medio de su pueblo. El arca era el lugar más sagrado para el pueblo de Israel. Solamente los sacerdotes podían tocar el arca, y eso cuando viajaban. Cuando estaba instalado el tabernáculo del testimonio, usted va a tener que estudiar esto a fondo, no se lo puedo explicar en este programa. Cuando estaba el tabernáculo establecido, el arca estaba encubierto por unas cortinas y era un lugar tan sagrado que solamente una vez al año, y eso el sumo sacerdote,

0: podía entrar a la presencia del arca, porque sobre el arca reposaba una brillantez enorme, una luz casi encandiladora. Y esa luz, esa brillantez, era la presencia de Dios en medio de su pueblo. Así que, para conquistar la ciudad de Jericó, Dios insistió que el arca de Dios, el arca del pacto de Dios, del contrato de Dios con su pueblo, símbolo de Dios mismo en medio de su pueblo, tenía que ir delante de ellos o en medio de ellos, porque delante iban ciertos soldados y ciertos sacerdotes tocando la trompeta. Detrás iba todo el pueblo. En una palabra, en medio del pueblo de Dios estaba el arca, símbolo de la presencia de Dios. Todo esto nos enseña el significado profundo de esta conquista de la ciudad de Jericó. Mi amable oyente, la lección es esta para los que somos de Cristo en el día moderno. San Pablo dice: con Cristo estoy juntamente crucificado. Ya no vivo yo, mas vive Cristo en mí. Y lo que ahora vivo en la carne, lo vivo en la fe del Hijo de Dios, quien me amó y se entregó a sí mismo por mí. No yo, mas Cristo en mí. ¿Usted quiere conocer lo que es victoria espiritual? ¿Lo que es conquistar almas? ¿Lo que es posesionarse de ciudades para la gloria de Dios? ¿Lo que es entrar a un lugar y hacer que haya un sentir de la presencia de Dios, una conciencia de Dios? Tenemos que caminar, no en la carne, sino en el Espíritu. No confiando en nosotros mismos, sino en Cristo que vive en nosotros. Cristo vive en mí. Gálatas 2:20. Cristo vive en mí. Espera, dice el salmista en el Salmo 30. Esperó mi alma. En su palabra he esperado. Mi alma espera en Dios. Confía en el Cristo que mora en usted. Ese es el poder para la victoria.
1: Para ponerse en contacto con Luis Palau y hacerle llegar sus comentarios o sus preguntas, le puede escribir a la dirección de correo electrónico consejos@luispalau.net. consejos@luispalau.net. Llegamos así al segmento musical de nuestro programa Cruzada con Luis Palau. Hoy nos acompaña el español Marcos Vidal con la canción Mi Luz y Mi Salvación. Así que quédese en nuestro programa Cruzada con Luis Palau, porque todavía continúa.

0: Así nos acompañó Marcos Vidal por el segmento musical de nuestro programa Cruzada con Luis Palau. Lamentablemente nuestro tiempo se terminó, pero si el Señor lo permite nos vamos a estar reencontrando en una próxima presentación. Mi nombre es Jorge Escopazo, fue un placer acompañarle en este día, que Dios le bendiga ricamente.
1: Amigos oyentes, muchas gracias por su fina sintonía al programa de este día. Les estaremos esperando muy pronto para el próximo programa Cruzada con Luis Palau. Hasta entonces, recuerden las palabras de nuestro Señor Jesús. Felices los de corazón limpio, pues ellos verán a Dios.
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0: Jesús, nuestra salvación.
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2: Trece horas, 49 minutos.

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Isaías, capítulo 53. ¿Quién ha creído a nuestro mensaje? ¿A quién se ha revelado el brazo del Señor? Creció delante de él como renuevo tierno, como raíz de tierra seca. No tiene aspecto hermoso ni majestad para que le miremos, ni apariencia para que le deseemos. Fue despreciado y desechado de los hombres, varón de dolores y experimentado en aflicción. Y como uno de quien los hombres esconden el rostro, fue despreciado y no le estimamos. Ciertamente, él llevó nuestras enfermedades y cargó con nuestros dolores. Con todo, nosotros le tuvimos por azotado, por herido de Dios y afligido. Mas él fue herido por nuestras transgresiones, molido por nuestras iniquidades. El castigo por nuestra paz cayó sobre él, y por sus heridas hemos sido sanados. Todos nosotros nos descarriamos como ovejas, nos apartamos cada cual por su camino. Pero el Señor hizo que cayera sobre él la iniquidad de todos nosotros. Fue oprimido y afligido, pero no abrió su boca, como cordero que es llevado al matadero, y como oveja que ante sus trasquiladores permanece muda, no abrió él su boca. Por opresión y juicio fue quitado. Y en cuanto a su generación, ¿quién tuvo en cuenta que él fuera cortado de la tierra de los vivientes por la transgresión de mi pueblo, a quien correspondía la herida? Se dispuso con los impíos su sepultura, pero con el rico fue en su muerte, aunque no había hecho violencia ni había engaño en su boca. Pero quiso el Señor quebrantarle, sometiéndole a padecimiento. Cuando él se entregue a sí mismo como ofrenda de expiación, verá a su descendencia, prolongará sus días, y la voluntad del Señor en su mano prosperará.

Debido a la angustia de su alma, él lo verá y quedará satisfecho. Por su conocimiento, el justo, mi siervo, justificará a muchos y cargará las iniquidades de ellos. Por tanto, yo le daré parte con los grandes, y con los fuertes repartirá despojos. Porque derramó su alma hasta la muerte, y con los transgresores fue contado, llevando

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1: Aquí estamos, aquí, Señor.

0: 14 horas, 23 minutos.
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2: Aquella fue una tarde memorable para los novios. Había llegado la hora señalada, el día soñado. La boda nos presentaba a una novia bellamente ataviada para su novio, a un novio feliz, radiante y acompañado de la alegría, respeto y amor de sus amigos. Los invitados eran muchos. La fiesta de bodas duraba 7 largos días, literalmente hasta que se acabara el vino. Jesús, su madre y sus hermanos habían sido invitados a la boda. De pronto, como reguero de pólvora, el ambiente se llenó de una trágica noticia. El vino se acabó. Esto significaba que la fiesta también se acababa. La madre de Jesús, como buena vecina, se preocupó de la desgracia de sus vecinos y vino para pedirle a su hijo que hiciera algo al respecto. Jesucristo la reconvino por haber entrado en un campo que no le correspondía a ella. Todavía no era la hora de darse a conocer como el Mesías de Israel. Pero con todo y eso, María tuvo fe y dijo a los sirvientes: hagan todo lo que él les diga. De paso, mi amiga, mi amigo, este es el único mandamiento de María, la madre de Jesús, que hay en toda la Biblia. En efecto, los sirvientes siguieron las instrucciones de Jesús y todos conocemos el resultado. Jesús hizo el milagro de convertir el agua en vino y tal calidad de vino que todos quedaron maravillados porque se había guardado el mejor vino para el final. Mi amiga, mi amigo, la fiesta de nuestra vida se ha echado a perder hace muchos años. Como a aquellos novios se nos acabó el buen vino y hemos comenzado a conformarnos con las limosnas que la vida nos ha ido dejando por ahí. El ser humano busca sustitutos en otras mujeres, otros hombres, las drogas, los vicios. Otros se refugian en el trabajo, el estudio, las filosofías, la vida religiosa o el afán desmedido por el dinero. Son muy pocos los que buscan la respuesta a sus necesidades mirando hacia arriba, hacia el cielo. Pero la gran noticia es que Jesucristo está todavía en medio de los hombres. Él nos dejó su evangelio del reino, su iglesia, la vida y testimonio de miles de mujeres y hombres que hablan de él. Sí, mi amiga, mi amigo, Jesús puede cambiar tu agua echada a perder en el mejor vino de Dios. Tú que eres fuente de tristeza y desgracia para otros, como el buen vino, te puedes convertir en fuente de alegría y de gozo para muchas otras personas. Si por fe te acercas a Jesús y le dices: Señor, ya no tengo el vino gozoso del cielo, haz un milagro en mí. Ten seguridad que Él convertirá tus lágrimas en gozo, tus tristezas en alegría, tu hambre en sustento, tus pecados en integridad, tus miedos en seguridad y tu condenación en salvación eterna.
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0: Salmo, capítulo 96. Cantad al Señor un cántico nuevo. Cantad al Señor toda la tierra. Cantad al Señor, bendecid su nombre. Proclamad de día en día las buenas nuevas de su salvación. Contad su gloria entre las naciones, sus maravillas entre todos los pueblos. Porque grande es el Señor, y muy digno de ser alabado. Temible es Él sobre todos los dioses. Porque todos los dioses de los pueblos son ídolos, mas el Señor hizo los cielos. Gloria y majestad están delante de Él, poder y hermosura en su santuario. Tributad al Señor, oh familias de los pueblos. Tributad al Señor, gloria y poder. Tributad al Señor, la gloria debida a su nombre. Traed ofrenda y entrad en sus atrios. Adorad al Señor en vestiduras santas. Temblad ante su presencia toda la tierra. Decid entre las naciones, el Señor reina. Ciertamente el mundo está bien afirmado, será inconmovible. Él juzgará a los pueblos con equidad. Alégrense los cielos y regocíjese la tierra. Ruge el mar y cuanto contiene. Gócese el campo y todo lo que en él hay. Entonces todos los árboles del bosque cantarán con gozo delante del Señor, porque Él viene. Porque Él viene a juzgar la tierra.
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0: Son las 16 horas.
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2: Señor Palau, quisiera hacerle una pregunta.
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4: Ayer comencé a responder una dramática carta de un caballero que vuelvo a leer. Dice así: me casé hace 10 años y tengo 4 hijos. Mi esposa y yo fuimos felices hasta una noche que la encontré en casa con otro hombre. Ella se arrodilló y me pidió perdón diciéndome que había bebido demasiado, juró que no volvería a hacerlo y que no llegó a caer en el acto sexual. Pensé en dejar el hogar, pero la amo. ¿Qué debo hacer? Esa carta comencé contestándola ayer, hoy debo continuar. Le dije a este caballero que en primer lugar debe perdonar a su esposa. En segundo lugar debe desarrollar una amistad íntima con ella, deben ser amigos él y ella. Tercero le dije que su esposa es obviamente una mujer débil y que él debe darle fuerzas y carácter, que debe ser firme con ella, o sea, que él debe ser la cabeza del hogar como la Biblia lo enseña. Me da la impresión que usted, caballero, es un hombre algo débil y debe ser firme, no duro, no violento, pero firme. En cuarto lugar, usted me dice en su carta, pensé dejar el hogar, pero la amo. Esa es una frase hermosa y yo sé que en el caso suyo es verídica porque la mayoría de los hombres en un caso similar no hubieran solamente golpeado a la mujer y quizás lastimado al hombre que estaba allí en la casa, sino que la hubieran abandonado y hubieran dejado de amarla. Estoy buscando aquí en mi Biblia, en 1 Corintios capítulo 13, donde se nos da el cántico al amor y de donde se nos dice que el amor es sufrido, el amor es benigno. El amor no tiene envidia, el amor no es jactancioso y no se envanece, no hace nada indebido porque no busca lo suyo, no se irrita y no guarda rencor. Qué hermoso que usted ame a su esposa a pesar de la posición peligrosa en que ella se colocó. Ahora, caballero, continúe en ese amor. Usted me dice, Palau, a veces pienso que estoy perdiendo el amor a mi esposa y que no podré seguir soportando la memoria de este asunto. Pues bien, usted necesita, yo lo noto por su carta, usted necesita un amor sobrenatural. Y ese amor le va a llegar a usted en este mismo momento, mi estimado caballero, si usted recibe a Cristo como su Salvador en su corazón. Cristo le quiere perdonar a usted sus pecados. Usted le ha perdonado a su esposa o la quiere perdonar. Ahora, Dios le quiere perdonar a usted. Reciba usted a Jesucristo en su corazón como su Salvador. Él se dejó crucificar, llevó sus pecados en la cruz del Calvario. Él resucitó al tercer día y Cristo vive, mi estimado caballero, cuya esposa casi le fue infiel, para perdonarle no solo a ella, sino a usted también. En este momento, entréguese a Cristo. Y luego, el último paso es este. Una vez que usted haya recibido a Cristo arrodillado y lo recibe por la fe en su corazón, usted quedará perdonado y salvado. Entonces, inmediatamente, paso número 6, ayúdele a su esposa para que ella reciba a Cristo, para que ella le pida perdón al Señor Jesús, no solo a usted, y para que teniendo el perdón y la paz de Dios en su corazón, entonces formen un hogar feliz y cristiano. Lean la Biblia juntos todos los días de rodillas. Hablen a Dios en oración juntos y enséñenle a sus 4 hijos a caminar con Dios como la Biblia lo enseña y van a ser felices para el resto de su vida.
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2: Yeah. 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Yeah. 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Manny Montes.

Yeah, Manny Montes, representando el reino de los cielos. Jesucristo, el mejor. Yeah, el Señor de señores. Esto es Nuevo Comienzo.

Salmo, capítulo 58. ¿Habláis en verdad, justicia, oh dioses? ¿Juzgáis rectamente, hijos de los hombres? No, pues en el corazón cometéis iniquidad. La violencia de vuestras manos repartís en la tierra. Desde la matriz están desviados los impíos. Desde su nacimiento se descarrían los que hablan mentiras. Tienen veneno como veneno de serpiente. Son como una cobra sorda que cierra su oído, que no oye la voz de los que encantan, ni siquiera al más diestro encantador. Oh Dios, rompe los dientes de su boca, quiebra las muelas de los leoncillos, Señor. Que se diluyan como las aguas que corren, cuando disparen sus saetas, que sean como si estuvieran sin punta, que sean como el caracol, que se deslíe según se arrastra, como los que nacen muertos, que nunca ven el sol. Antes que vuestras ollas puedan sentir el fuego de los espinos, tanto los verdes como los que arden, los barrerá él con torbellino. El justo se alegrará cuando vea la venganza, se lavará los pies en la sangre de los impíos, y los hombres dirán: ciertamente hay recompensa para el justo, ciertamente.

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0: 16 horas, 48 minutos.
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0: la libertad. Gracias, Señor. Esto fue Alex Zurdo, de la A a la Z.
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